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0: Son las 7 de la noche y 33 minutos. 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
1: Son las 8 de la noche y 16 minutos.
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Son las 8 de la noche y 23 minutos. 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
1: Son las 8 de la noche y 33 minutos. 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

0: Son las 9 de la noche y 6 minutos. 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

0: Son las 9:36. 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

Son las 10 de la noche y 40 minutos. 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

0: Son las 11 de la noche y 5 minutos.
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Son las 11 de la noche y 17 minutos. ¿Cómo olvidarlos? 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

Son las 11 de la noche y 26 minutos. 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

Son las 11 de la noche y 48 minutos. 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

Son las 11 de la noche y 56 minutos. 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
2: ¿Qué jóvenes van a ser si el primer economista fue Cristóbal Colón?
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Tenemos las 5 de la mañana, 9 minutos, las 5:09. ¿Qué tal, amigos oyentes? Muy buenos días. Un gusto acompañarlos en la jornada de hoy. Hoy miércoles, hoy estamos a 17 de junio del año 2026. Estamos aquí en una nueva emisión. Esta es su frecuencia favorita, Radio Suroeste en los 1280 de la M y radiosuroeste.com. Aquí damos inicio a la mejor música carrilera guasca de todas las mañanas. La emisora que te da los buenos días todos los días de 5 a 7 de la mañana. Mi nombre es William Cano y estaré con ustedes hasta antes de las 7. Sean bienvenidos a una nueva emisión. Radio Suroeste les da los buenos días.

El dueto Azteca y la canción Yo pago las otras. 5 de la mañana, 16. Tenemos la hora a las 5:16. A esta hora, y como toda madrugada, iniciamos este espacio musical. Buenos días.

0: La música con Blanca Livia y la canción Ni tu orgullo ni mi orgullo. 5 de la mañana, 21 minutos, son las 5 y 21. Estamos presentando Buenos Días.
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0: A esta hora me acompañan por aquí oyentes en sintonía. Muy, pero muy buenos días.
4: Radio Suroeste, muy buenos días, don sí, William. Buenos días. ¿Cómo se encuentra, hombre?
0: Excelente,
4: espero que
0: hayan
4: amanecido todos
0: sí,
4: bien.
0: Señor.
4: Usted y su familia.
0: Sí,
4: y
0: señor,
4: todos
0: muchas
4: los
0: gracias.
4: De la mejor de la M, Radio Suroeste, y los de la mesa de trabajo. Reporto
0: sí,
4: sintonía como siempre, Víctor Alfonso desde aquí, desde Cali Valle.
0: Víctor Alfonso,
4: un fiel oyente, yo no me pierdo la programación de Radio Suroeste. Para desearles un buen día.
0: Sí, señor.
4: Y para pedir un temita musical, son tan amables, don William. A ver si me pone Amor Ciego, El Relicario. Tengan un buen día, chao. Yo lo igual y lo bendiga.
0: Es con mucho gusto, Víctor Alfonso, desde Cali. Nos escucha a través de Radio Suroeste, potente y popular, y a todos nuestros oyentes que están conectados desde otras ciudades del país y del mundo, a través de nuestro sitio web o a través de las diferentes plataformas online de emisoras. Ahí nos encuentran como Radio Suroeste, también en las diferentes aplicaciones móviles de emisoras. Estamos como Radio Suroeste y nos escuchan desde cualquier parte del mundo con la mejor sintonía, la mejor música para recordar nuestra patria, nuestras culturas, nuestras raíces. Por supuesto, la escuchan aquí en Radio Suroeste. Más canciones a esta hora. Estamos presentando Buenos Días, saludando a toda nuestra audiencia en Cali. Le damos los buenos días.

0: La música con el relicario y la canción Amor Ciego. 5 de la mañana, 26 minutos, tenemos la hora, son las 5:26 en Radio Suroeste. A continuación les informo el resultado de las loterías jugadas ayer martes 16 de junio. Mucha atención a las principales loterías. Inicio con la lotería de Cundinamarca, 0139-0139. Cruz Roja, 5503-5503. Tolima, 6724-6724. Huila, 2765-2765. Dorado Mañana, 8441-8441. Dorado Tardes, 0073-0073. Culona, 3905-3905. Astro Sol, 7425-7425 de Aries. Astro Luna, 8491-8491 de Cáncer. Pijao de Oro, 7312-7312. Paisita Día, 9329-9329. Paisita Noche, 6175-6175. Chontico Día, 2512-2512. Chontico Noche, 6064-6064. Cafeterito Tarde, 7917-7917. Cafeterito Noche, 7099-7099. Sinuano Día, 7286-7286. Sinuano Noche, 1408-1408. Cash Día, 389-389. Cash Noche, 500-500. Play for Día, 0981-0981. Play for Noche, 4229-4229. Samandía, 4774-4774. Caribeña Día, 8939-8939. Caribeña Noche, 1547-1547. Motilón Tarde, 1972-1972. Motilón Noche, 7832-7832. Fantástica Día, 10-00-10-00. Fantástica Noche, 3959-3959. Antioqueñita Día, 8757-8757. Antioqueñita Tarde, 6055-6055. Culona Noche, 4192-4192. Lotería de Cundinamarca, 0139-0139. Cruz Roja, 5503-5503. Este es el resultado de las loterías jugadas ayer martes 16 de junio. Muchas felicitaciones a los ganadores. Vamos a una pausa comercial y en unos instantes volvemos con la programación musical. Estamos presentando su espacio musical Buenos Días.
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4: Buen día, bendito Dios, buen día, bendición de Dios. Dios me los ilumine, la Virgen me los proteja, siempre anden con fe. Cuando salga, cuando se levante de la cama, cuando salga de su casa, persínese, échese la bendición, encomiéndese a Dios que le vaya bien en todo, y hay que tener fe, hay que creer en Dios. 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mí me duele el alma, a mí me parte el corazón cuando me llaman, taita, mire que yo tengo un ser querido, taita, vea que yo tengo un familiar que está en las últimas, que tiene cosas malas, graves, 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
6: Cinco de la mañana, 39 minutos, las 5:39. Seguimos con la programación musical de Radio Suroeste. Aquí estoy saludando a Iván en Jericó. Nos solicitan esta canción.

0: música con Vicente Fernández y la canción Sublime Mujer. Ya son las 5 de la mañana, 42 minutos. La hora son las 5 y 42.
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0: Esta mañana estoy saludando a Pedronel Álvarez, nos escucha en Santa Rita, Concordia. Nuestra audiencia en Santa Rita, damos los buenos días.

0: Esteban Velázquez y Wilson David, y la canción es Mi Padre. 5:45 son las 5:45.
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0: Saludando a Alberto Chavarriaga, nos escucha en la ciudad de Medellín. Toda nuestra audiencia en el área metropolitana, la saludamos con los buenos días.

0: El dueto Río Mar y la canción Hombres Malos. Ya son las 5 de la mañana, 49 minutos, las 5:49 en la potente y popular de Antioquia. Les da los buenos días. Oyentes a esta hora, buenos días.
1: Buenos días, don William. Espero que esté muy bien. Le reporto sintonía de la Gulunga parte baja.
0: En la Gulunga parte baja.
1: Tan amable el tema, el sinsonte. Muchas gracias, feliz día.
0: Igualmente un feliz día para nuestra audiencia en la Gulunga parte baja. Lo saludamos con los buenos días.

0: El Sinsonte, la música con los legendarios. 5:52 a.m, son las 5:52.
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0: Saludos para María Inés Cano en Las Ánimas de parte de sus 5 hijos. A nuestra audiencia en Las Ánimas, la saludamos con los buenos días.

0: La música con Esteban Velázquez y Wilson David, la canción Madre Querida. 5:56 Tenemos la hora, son las 5:56.
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0: Seguimos a esta hora con más canciones y complaciendo el gusto musical de nuestra audiencia. Por aquí tengo oyentes, muy buenos días.
4: Buenos días, ¿cómo se llama William? Pero bien, se bien, William, gracias. Que me agarro, me ponga el temita, la enredadera, el King Running, yo es tuya, no voy a que yo lo diga.
0: Con mucho gusto, nuestra audiencia programa sus canciones. El King en el Indio Betulia, lo saludamos con los...

Es la música con José Mogollón y la canción La Enredadera. Tenemos las 6 en punto las 6. Y a las 6 en punto Radio Suroeste rinde homenaje a los símbolos patrios.

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11: Muy buenos días, linda familia. Dios los bendiga a todos y cada uno de ustedes en sus hogares. Les dé paz, les dé armonía, les dé prosperidad y les dé salud. 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Vamos a recuperar ese esposo, esa esposa, ese ser querido. 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Bueno, también tengo mensajes por acá, dice doctor Alfredo Montiel, un saludo muy cordial, reciba de una fiel oyente de su maravilloso programa. Vivo en una vereda de Betulia, me identifico como Rosa María Parvo de Rosso. Rosa María Parvo de Rosso. Doctor Alfredo, desde hace un tiempo para acá vengo sufriendo con desarreglos en el ciclo menstrual. Tengo tan solo 34 años y esto me genera unos dolores de cabeza terribles. Siento mucha debilidad y me siento muy fría para estar con mi pareja. Al colmo que él dice que es que yo tengo otra persona. Colabóreme, ¿qué puedo hacer para recuperar mi salud mientras lo puedo visitar? Gracias y que el buen Dios lo bendiga. Bueno, mi querida y amable radio oyente, para esos problemas de desarreglos menstruales tenemos que tener en cuenta muchas cosas. Primero, que de pronto usted no vaya a estar padeciendo, sufriendo de quistes, miomas, fibromas, o que haya algún tumor en sus órganos sexuales, íntimos por supuesto. Entonces, de todas formas vamos a tomar lo siguiente, vamos a conseguir la manzanilla, la vamos a cocinar, vas a tomar por 9 días manzanilla para limpiar y desinflamar. Si persistes en las irregularidades menstruales, entonces sí ya debes de consultar a un médico o en su efecto visitarme para analizarla, para mirarla, porque si persiste algún mioma, fibroma, tumor, pues hay que tratarlo para que así usted pueda tener una mejoría, porque de lo cual, si esto persiste, pues siempre va a existir el sangrado. Obviamente, al haber sangrado constante, pues hay debilidad, hay agotamiento y una pérdida terrible del deseo sexual, claro está. Tome la manzanilla por 9 días, si siente mejoría, sígala tomando hasta que quede completamente bien. Dios me la bendiga y muchas gracias por tenerme en cuenta. 312-717-9019. ¿Está usted sufriendo de gastritis, de artrosis, úlcera, migraña? ¿Le duelen los huesos? ¿Está usted sufriendo problemas de cadera, desgaste de rodilla, desgaste de columna? ¿Le han diagnosticado problemas de próstata, mi querido amigo? ¿En la noche se levanta a orinar con frecuencia, orina a chorro débil, chorro trancado, la orina le huele fétido, está perdiendo la potencia sexual, está quedando mal en el momento de la intimidad con su pareja? 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Este sábado 27, domingo 28, el Centro Botánico y Naturista, la Casa de la Sábila, en Gran Brigada de Salud, en Amagá. Allí estaremos consultando, llevando los tratamientos. Aquellas personas que están en tratamiento, no porque sientan una leve mejoría o de pronto sea bastante, se dejen así, porque hay personas que piensan que así están de pronto generándome a mí algún problema y no. La oportunidad de curarse se la pierden ustedes, así que por favor, terminar los tratamientos para así mismo nosotros, pues obviamente, dar una garantía de nuestro profesionalismo en la medicina natural, en nuestros tratamientos, ¿no? Que eso es lo que se quiere. Vamos a los siguientes mensajes, dice doctor Alfredo Montiel, un cordial saludo. Soy un oyente de su programa, vivo en una vereda de Salgar y mantengo trabajando todos los días, con unos dolores de cintura muy fuertes, los cuales en la noche no me dejan dormir. Orino muy poquito y muy rojo. Quiero saber qué es lo que me puede estar pasando. ¿Qué puedo tomar? ¿Alguna agüita mientras lo visito? Pienso ir en esta brigada que usted va a realizar. Mucho cuidado, mi hermano. Cuando ya una persona está orinando de color rojo, quiere decir que hay una inflamación severa en los riñones, que las uretras están tapadas. Es bueno tomar la cola de caballo cocinada y bien fría. Cocine la cola de caballo, déjela enfriar bien, ojalá en la nevera un rato, y se la toma para acostarse, uno o dos vasos. En la mañana, si de pronto puede conseguir la hoja de yantel, puede tomar el yantel para que desinflame. Ya que mantiene usted trabajando, pues si toma yantel, va a mantener los riñones protegidos. El yantel es bendito para lo que son riñones y vías urinarias. Tengan en cuenta esta planta siempre, ¿oyó? Hay que tomarla por salud. Es como tomar la sábila. La sábila es vida, es salud. Por eso nosotros, todos nuestros tratamientos es con aloe vera, que es la reina de las plantas, es la planta milagro, la llamamos nosotros. El que quiere seguir sufriendo es porque quiere. Nosotros le estamos ofreciendo la oportunidad de curarse de una manera natural a través de la medicina herbolaria. 312-717-9019. Que el Señor me los bendiga, les dé buen genio, paz, amor y mucha felicidad. Gracias y que tengan un bonito día.
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13: Seis de la mañana, 17 minutos, son las 6:17, seguimos con la programación musical. Por aquí estoy saludando a un oyente en El Socorro.

0: La música con Evelio y Virgelina y la canción La tumba me espera. 6 de la mañana, 20 minutos, son las 6 y 20.
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0: Por aquí a esta hora me acompañan oyentes, muy buenos días.
2: Don William, muy buenos días, ¿cómo amaneció? Es tan hable, escuché la canción del Beto América, dos seres que se aman, le habla Álvaro aquí en el municipio de La Rota. Tengo un feliz día, muchas gracias.
0: Con mucho gusto, nuestra audiencia desde el municipio de Girardota, al norte del Valle de la Borrá, del área metropolitana. Por supuesto, allá en este hermoso municipio del Oriente. Los saludamos con los buenos días.

0: El dueto América y la canción Dos Seres que se Aman. 6 de la mañana, 23 minutos. Son las 6 y 23 en Radio Suroeste.
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0: Estoy saludando a la familia Soto en la Arboleda Concordia. Nuestra audiencia en la Arboleda, la saludamos con los buenos días.

0: Los relicarios clavelito triste. 6:26 son las 6:26 en Radio Suroeste. A continuación les informo el resultado de las loterías jugadas ayer martes 16 de junio. Mucha atención a las principales loterías. Inicio con la lotería de Cundinamarca. Cundinamarca 0139-0139. Cruz Roja 5503-5503. Tolima 6724-6724. Huila 2765-2765. Dorado mañana 8441-8441. Dorado tarde 0073-0073. Culona 3905-3905. Astro Sol 7425-7425 de Aries. Astro Luna 8491-8491 de Cáncer. Pijao de Oro 7312-7312. Paisita Día 9329-9329. Paisita Noche 6175-6175. Chontico Día 2512-2512. Chontico Noche 6064-6064. Cafeterito Tarde 7917-7917. Cafeterito Noche 7099-7099. Sinuano Día 7286-7286. Sinuano Noche 1408-1408. Cash Día 389-389. Cash Noche 500-500. Play for Día 0981-0981. Play for Noche 4229-4229. Saman Día 4774-4774. Caribeña Día 8939-8939. Caribeña Noche 1547-1547. Motilón Tarde 1972-1972. Motilón Noche 7832-7832. Fantástica Día 1000-1000. Fantástica Noche 3959-3959. Antioqueñita Día 8757-8757. Antioqueñita Tarde 6055-6055. Culona Noche 4192-4192. Lotería de Cundinamarca, Cundinamarca 0139-0139. Cruz Roja 5503-5503. Este es el resultado de las loterías jugadas ayer martes 16 de junio. Muchas felicitaciones a los ganadores. Vamos a una pausa comercial y ya regresamos con la programación musical. Están escuchando Buenos Días.
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7: Buen día, bendito Dios, buen día, bendición de Dios, bendición del Señor. Ya saben que yo soy su amigo, su mano derecha, su médico de cabecera. Yo soy Taita Mayor, curandero, rezandero, espiritista de la profundidad de la selva de Potomayo. Yo soy el que he curado a muchas familias. Yo soy el mismo Taita Mayor, curandero, rezandero, que he salvado la vida a muchos hogares de Colombia, a muchas familias, que les habían hecho mal para envidia, por maldad, para destruirle su hogar, para separarlos de su pareja, para hacerle la vida imposible a una familia. Yo les colaboro y yo descubro quién le hizo el mal, quién le hizo el daño. Yo lo primero que les digo es que tengan fe en Dios, que conmigo usted se cura porque se cura. Así tenga la enfermedad más peligrosa, la enfermedad más rara, la enfermedad avanzada que tenga en su cuerpo, crónica, conmigo se cura porque se cura. Si no se cura conmigo, no se cura con nadie. Si no se cura con mis operaciones espirituales a larga distancia, no lo cura nada. Conmigo usted va seguro, va garantizado, va a la fija, porque yo soy experto en curar a larga distancia a través de operaciones espirituales, a través de rituales indígenas, a través de ceremonias de curación y sanación a larga distancia, porque yo soy el propio, el legítimo Taita Mayor, curandero, rezandero, espiritista de la selva de Potomayo. Yo todos los días nombro a varias personas, a familias que he tenido la oportunidad de ayudarles en muchas cosas. En el día de hoy quiero saludar a un amigo que me está escuchando y se llama Carlos Javier, de la familia Cifuentes. Carlos Javier Cifuentes Morales. Mi amigo Carlos Javier nació el 12 de octubre de 1962. Toda la familia comerciantes, toda la familia agricultores, toda la familia Cifuentes, la familia de Carlos Javier Cifuentes Morales, trabajadores, honrados, dándole al mundo para poder cosechar, para poder cultivar. Comerciantes también tenían sus negocios, ganaban plata, tenían clientela, les iba bien, estaban felices, tenían su moto, compraron su carro, consiguieron un furgón para llevar los productos, y algo pasó por la envidia. Por la misma envidia, la maldad, por la envidia, la competencia, la maldad, les hicieron mal, les hicieron daño. Les botaron salamiento, cosas malas para verlos mal, para destruirlos, para arruinarlos. Y después de estar tan bien, de progresar, de echar para adelante, estar felices, después mantenían aburridos, mantenían del mal genio, destruyéndose y peleando en el hogar, estaban perdiendo la clientela, estaban perdiendo las ventas, empezaron a quedar endeudados, empezaron a sacar plata prestada, ya los amenazaban por los préstamos. Pero ¿qué es esto? De por Dios, oye, Jesucristo Nazaret, tengan cuidado con la envidia, la maldad. 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
0: 6 de la mañana, 40 minutos, las 6:40, seguimos con la programación musical. Por aquí me acompañan a esta hora oyentes, buenos días.
10: William, buenos días, habla con Oscar de Pueblito.
0: ¿Qué más, Oscar?
10: Hágame el favor y me saluda a Josefina, Carolina y don Manuel en Anzá.
0: Sí, señor.
10: Don Augusto Jericó.
0: Sí.
10: Jaime Echeverry, familia, aquí en la finca La Lomita.
0: Sí, señor, en La Lomita.
10: En Armeña Mantequilla, a Elvia Ramírez y la familia Ramírez, y a don Álvaro Puerta y William Puerta Mojones. William, hágame el favor y quisiera escuchar ese tema de Luis Alberto Posada, No Seas Terco. Muchas gracias y un feliz día para ustedes.
0: Listo, claro que sí, con mucho gusto. Nuestra audiencia a esta hora en sintonía a Oscar y todos los compañeros de trabajo, compañeros allegados en el suroeste de Antioquia. Por supuesto, los saludamos con los buenos días.

0: Es Luis Alberto Posada y Junior Posada, no seas terco. 6:45, son las 6:45.
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0: Saludo para Mariela en Jardín. Felicita a todos los padres con esta canción del dúo Grupo Merimar.
2: Quiero cantarle a los hombres.
0: Oyentes en Jardín, les damos los buenos días.

La música con el dúo Merimar y la canción En Honor a los Hombres. 6 de la mañana, 49 minutos, son las 6 y 49. Entramos en la recta final de este su espacio musical. Buenos días.

0: A la información en los 1280 de Radio Suroeste, con la dirección general de Antonio González Gallego, la coordinación periodística de Libardo Egidio Ramírez Zapata. Iniciamos nuestra primera ronda informativa hoy día miércoles 17 de junio del año 2026. Noticias de Antioquia, de Colombia y del mundo, destacadas a esta hora aquí en los 1280 de Radio Suroeste. Bienvenidos, estos son los titulares con los que iniciamos hoy la información.
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0: En noticias del departamento de Antioquia, a esta hora destacamos las siguientes. Mucha atención. Noticias del departamento de Antioquia a través de los 1280 de Radio Suroeste. Ni los recién nacidos se salvan por deuda de 14 mil millones de pesos de la EPS intervenidas. Unidad Materno Infantil de Chigorodó se está por cerrar. Cayó en Bello alias Perico, explosivista de las disidencias de las FARC. ¿Por qué lo buscaban? Vamos a contar. Minería ilegal ya azota hasta el Valle de la Aburrá. Destruyeron entables en Barbosa y en Girardota. Crece la polémica por Corraleja en pueblo de Antioquia, que dejó un animal muerto y 7 heridos. Noticias del departamento de Antioquia destacadas a esta hora. Mucha atención. Pareja de funcionaria asesinada en Itagüí contaba con antecedentes de violencia contra la víctima. Inescrupulosos estarían aprovechando coyuntura de seguridad para extorsionar campesinos en el departamento de Antioquia. Pro Antioquia manifestó su respaldo a la fuerza pública durante la jornada electoral. Vacaciones de mitad de año le dejarían a la capital de Antioquia ingresos por 88 millones de dólares. El DANE responde a la Universidad de Antioquia, asegura que datos de empleo son ajustados a estándares internacionales. Capturaron en Medellín a extranjero que habría pagado 400 mil pesos para tener relaciones con una menor. Cayó en Medellín alias El Francés, extranjero dedicado al tráfico de drogas desde Colombia a Europa. El juez ordenó al presidente Petro no usar su cuenta de X para hacer propaganda electoral. En noticias de Colombia destacamos hoy. Giro en caso de hombre de Texas acusado de agresión a menor en Colombia. Al parecer no violó ninguno de sus hijos adoptados en Colombia, dijo el presidente de Colombia, Gustavo Petro. Noticias destacadas hoy en el departamento. Y noticias de Colombia hoy, mucha atención. Cámara suspende a Gloria Arizabaleta por intento de mover al presidente del puesto. El representante no podrá participar de las sesiones plenarias ni de las comisiones a las que pertenece. Su curul quedará vacante y tampoco tendrá reemplazo. Fuerte temblor de magnitud 5.1 se sintió en Colombia. El movimiento telúrico se registró a las 5 y 51 de la mañana cerca de Los Santos, Santander. El evento tuvo una profundidad de 146 kilómetros según el Servicio Geológico Colombiano. Efraín Cepeda propone un acuerdo político para respetar los resultados de las elecciones. El jefe de las Toldas Azules destacó igualmente que el país cuenta con mecanismos de control y observación electoral, así como con la presencia de observadores nacionales e internacionales que fortalecen las garantías de transparencia para todos los actores políticos. Noticias de Colombia hoy, mucha atención. Un ataque sicarial en Florida Blanca, Santander, deja una mujer muerta y un hombre herido. Mientras el país cierra hospitales, en el Meta mejoramos la atención, dice la gobernadora en Villavicencio. Un Una norma le pone tate quieto a operadores móviles, prohíben cobro exagerado que hacían a los usuarios.

0: noticias del mundo, destacamos hoy las siguientes. Mucha atención. Ecuador anuncia la captura en Colombia de alias Javi, hermano de Fito, líder de los Choneros. Estados Unidos emite alerta de seguridad y prohíbe a sus ciudadanos viajar a 9 municipios del Atlántico. Beto Coral, activista colombiano, fue detenido por agentes de migraciones en Estados Unidos. Esto es lo que se sabe. Bienvenidos a la información aquí en los 1280 de Radio Suroeste.
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0: Noticias del departamento de Antioquia. A esta hora, mucha atención. Crece polémica por corralejas en pueblo de Antioquia que dejó un animal muerto y 7 heridos. Un caballo muerto y otros 7 heridos tras ser corneados por un toro. Es el saldo de indignación que dejaron las recientes corralejas en el Bagre, Bajo Cauca antioqueño. El hecho, que quedó registrado en videos que desataron un masivo rechazo ciudadano, reavivió la polémica sobre esta tradición en el país y expuso la aparente omisión de requisitos legales por parte de las autoridades locales que siguen permitiendo el maltrato animal. Ante la falta de respuesta de la alcaldía local, el diario antioqueño El Colombiano constató que el municipio no radicó las solicitudes de autorización para la realización de dicho evento. Asimismo, omitió directrices estipuladas en una ordenanza de la Asamblea Departamental, la cual establece medidas para evitar el maltrato animal en corralejas. También se habría carecido durante el evento de la utilización de petos protectores en la parte abdominal y el pecho de los equinos que intervengan como medidas de protección, e incumplirían la prohibición del uso de elementos que laceren, corten, mutilen, hieran, quemen o lastimen en cualquier forma a los animales o les causen la muerte antes y durante el desarrollo de la actividad. Respecto a este evento y la posible realización de otros similares, la gobernación de Antioquia indicó que la Secretaría de Ambiente ha realizado socializaciones de la Ordenanza 16 del 2025 en los 11 municipios priorizados por la práctica de corralejas y otros eventos tradicionales. 7:07, noticias de Antioquia hoy. La minería ilegal ya azota hasta el Valle de la Aburrá. Destruyeron entables en los municipios de Barbosa y Girardota. La Policía Metropolitana anunció los resultados de su reciente operativo contra la minería ilegal en el norte del Valle de la Aburrá, situación que estaba generando graves afectaciones ambientales sobre las fuentes hídricas, los ecosistemas y los suelos de la zona. Según la entidad policial, los uniformados del Grupo de Carabineros y Protección Ambiental adelantaron un operativo en la vereda San Andrés del municipio de Girardota, donde lograron la captura de 5 personas señaladas del delito de explotación ilícita de yacimiento minero y otros materiales. Durante la intervención, las autoridades identificaron un socavón utilizado para la extracción ilegal de minerales sin contar con título minero ni licencia ambiental. En el lugar fueron hallados diversos elementos empleados en esta actividad, entre ellos 9 barras de explosivo, un motor eléctrico, un rollo de cable UTP y un rollo de material plástico utilizado para el almacenamiento de explosivos. Según las autoridades, los elementos incautados fueron evaluados en aproximadamente 7 millones de pesos. De manera paralela, la policía desarrolló un segundo operativo en el vecino municipio de Barbosa. Durante este procedimiento, fueron destruidas e incautadas 2 dragas tipo buzo, 4 motobombas, 2 motores, 2 clasificadoras artesanales con malla eslabonada, 16 canecas plásticas y 5 metros de manguera que eran utilizados para la extracción ilícita de minerales. La maquinaria y los elementos intervenidos en esta operación fueron evaluados en cerca de 90 millones de pesos. 7:09, ya son las 7:09, noticias de Antioquia. ProAntioquia manifestó su respaldo a la fuerza pública durante la jornada electoral. Antioquia como una institución que busca el desarrollo sostenible de este departamento, convocando y articulando las capacidades empresariales, públicas, sociales y académicas en beneficio de la comunidad, manifestó su total respaldo a la labor que tiene la fuerza pública en la jornada democrática que vive el país. Desde esta entidad expresaron el respaldo a las fuerzas militares y a la Policía Nacional de Colombia, instituciones encargadas de garantizar la seguridad de votantes, jurados, testigos y observadores en todo el país, así como de brindar a la ciudadanía la confianza de que la jornada electoral y la posterior transición de gobierno se desarrollarán en un ambiente pacífico y seguro. Desde esta entidad consideran que hay un gran compromiso con la institucionalidad democrática y, como miembros de la sociedad civil, recordaron que la legitimidad del poder en Colombia no nace de la voluntad de los gobernantes, sino de la constitución y de la expresión soberana del pueblo, certificada por las autoridades electorales como fundamento inquebrantable del orden constitucional. De esta manera también se manifiesta la confianza y el respaldo a las labores que se adelantan en las diferentes entidades que garantizan la transparencia en la jornada electoral. Por medio de un comunicado, ProAntioquia insistió en que una vez se certifiquen los resultados del proceso electoral, cualquiera que fuese la decisión de la ciudadanía, corresponde a las Fuerzas Militares de Colombia y la Policía Nacional de Colombia, en el marco de la Constitución, sostener la estabilidad institucional y asegurar las condiciones para una transición pacífica del poder. Noticias destacadas hoy en el departamento de Antioquia. En más noticias de Antioquia les contamos hoy, mucha atención. Y los recién nacidos se salvan por deuda de 14 mil millones de EPS intervenidas. Unidad materno-infantil de Chigorodó está por cerrar. Una de las principales unidades especializadas en la atención de madres gestantes y recién nacidos de la región de Urabá atraviesa una grave crisis financiera que amenaza la continuidad de sus servicios. En sus instalaciones, 24 bebés permanecen conectados a incubadoras y equipos de soporte vital, mientras médicos y enfermeras espantan a los funcionarios de la empresa de energía, que tras una deuda de año y medio buscan cortar el servicio dada la abultada deuda. El personal de la unidad materno-infantil de Chigorodó, adscrita a la clínica Soma, comentó mientras atiende a cerca de 100 madres que la falta de recursos pone en riesgo la atención de pacientes críticos. La institución, ubicada en Chigorodó, Urabá antioqueño, enfrenta una cartera superior a los 14 mil millones de pesos, que según sus directivas corresponde a obligaciones pendientes de pagos por parte de EPS intervenidas por el gobierno Petro, como la nueva EPS Co-Salud y Sabia Salud. La clínica atiende cerca del 70% de los partos de la región y recibe pacientes remitidos desde 13 municipios del Urabá antioqueño y el norte del Chocó, entre ellos Apartadó, Turbo, Carepa, Chigorodó, Necoclí, San Pedro de Urabá, Mutatá, Dabeiba, Río Sucio, Carmen del Darién, Vigía del Fuerte, Acandí y Capurganá. Según la institución, cada año cerca de 240 recién nacidos requieren atención especializada en esta unidad, considerada como centro de referencia para casos obstétricos y neonatales de alta complejidad en la región. Evelyn Tatiana Giraldo, directora de la Fundación Soma de Chigorodó, aseguró que las dificultades financieras se han venido agravando durante los últimos meses. Desde agosto del año pasado, venimos pidiéndole al gobierno nacional y a las EPS que nos paguen, pero no han sido cumplidos con los pagos. Un mes no pagan, otro mes tampoco, es más, nos dan ni la tercera parte de lo facturado, afirmó. De acuerdo con el personal médico, algunos trabajadores acumulan hasta 8 meses sin recibir salarios completos, situación que ha obligado a mantener la atención bajo condiciones económicas difíciles. La directora Giraldo explicó que las obligaciones pendientes afectan múltiples áreas de la operación. Le debemos a los especialistas, a la arrendadora y hasta a la empresa de servicios públicos, señaló. Uno de los mayores temores de la institución está relacionado con la posibilidad de una suspensión del servicio de energía debido a las deudas acumuladas. Según la entidad, la obligación pendiente por este concepto supera los 650 millones de pesos y corresponde a cerca de un año y medio de facturación. 7:14 minutos, ya son las 7:14. Noticias del departamento de Antioquia a esta hora, mucha atención.

0: Más noticias del departamento de Antioquia destacadas, las entregamos aquí en los 1280 de Radio Suroeste. El DANE responde a la Universidad de Antioquia, asegura que datos de empleo son ajustados a estándares internacionales. Todo un revuelo ha causado un estudio de la Universidad de Antioquia que advierte, como lo han dicho los gremios económicos del país, sobre las inquietudes por los reportes estadísticos revelados por el DANE. A través de un comunicado, la entidad estadística afirmó que el análisis de la Universidad de Antioquia no incorpora la actualización del marco 2018 vigente en la gran encuesta integrada de hogares desde el 2021 y publicada en la página web del DANE. Además, advierte que tener en cuenta ese ajuste es necesario para interpretar correctamente las cifras del mercado laboral. En respuesta, Edwin Esteban Torres Gómez, doctor en Economía e investigador de la Facultad de Ciencias Económicas de la Universidad de Antioquia y líder de la investigación, recalcó que el estudio se ejecutó con parámetros y variables técnicas. Dijo, y no lo hemos mencionado en ningún espacio y hemos sido muy cuidadosos con este tema. Nuestro estudio es un estudio netamente académico que busca entender la realidad de los datos del mercado laboral, porque nosotros permanentemente estamos revisando estos datos y con esos datos se toman decisiones de política económica. Y lo que queremos advertir es que no entendemos las diferencias tan grandes y que empiezan a crecer, especialmente a partir de junio del 2024, recalcó el catedrático. Los gremios económicos del país tampoco fueron ajenos a la discusión. Brooke McMaster, presidente de la ANDI, a través de un trino en su cuenta de X resaltó: llevamos varios meses resaltando la inconsistencia entre los datos entregados por el DANE y los datos incluidos en el PIL UGPP, es el registro oficial de personas trabajando y aportando al sistema de seguridad social. Además, el líder de los empresarios e industriales del país subrayó: esta situación merece una revisión metodológica porque muchos tenemos que la información que se publica regularmente no está dando información fidedigna sobre variables sociales y económicas altamente relevantes. 7:17 minutos, ya son las 7:17 minutos.
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0: Se detiene para la venta almacico de café en el municipio de Concordia, variedad Catiope. Dos puntos de almacigueras, sector de Peñita, salida Betulia, y sector de La Camelia, salida Bolombolo. Interesados pueden llamar al 314-260-1342. 314-260-1342.
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0: Se vende finca cafetera en Betulia, Antioquia, en la vereda de la Florida. Interesados, llamar al 321-310-2948. También se vende lote en Betulia, Antioquia, al frente de la cooperativa en el barrio Boyacá. Interesados, llamar también al 321-310-2948. 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
0: Más radioclasificados al día se tiene para la venta almácigo de café en el municipio de Concordia. Mucha atención. En el municipio de Concordia, en el sector de partidas de Morelia, en Concordia. Allí se tiene para la venta almácigo de café para quienes estén interesados. Tenemos variedad Colinón, Catigo MG2 y Papayo. Está en partidas de Morelia, en el sector del Trapiche, en la finca de Fabio Castaño, en Concordia, Antioquia. ¿Le interesa? Pues llámenos 302-402-9478. 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
0: Noticias judiciales de Antioquia. Pareja de funcionaria asesinada en Itagüí contaba con antecedentes de violencia contra la víctima. Juan José Guerrero, quien ya había sido condenado en 2019 por violencia intrafamiliar contra Valentina Vanegas Gallego, es el principal sospechoso del homicidio de la joven de 28 años, funcionaria de la Secretaría de Deportes de la Alcaldía de Itagüí. De acuerdo con lo informado por parte de la Secretaría de Seguridad Local, Juan José ya registraba una condena por violencia intrafamiliar cometida contra la misma víctima, con quien tenía un hijo de 10 años. A pesar de haber estado privado de la libertad por este delito, continuaba ejerciendo persecución y control sobre Valentina. Las autoridades municipales indicaron que existía información sobre esta persecución, pero esta no había llegado oportunamente a la Policía Nacional, lo que impidió una intervención preventiva. Cuando se actuó, ya era tarde para salvar la vida de Valentina. La administración municipal lamentó profundamente el fallecimiento de la funcionaria y ratificó su compromiso con la protección de las mujeres. Estamos jugados con la seguridad y especialmente con la protección de las mujeres, señaló Rafael Otálvaro, secretario de Seguridad de Itagüí. Los hechos ocurrieron en un apartamento del municipio cuando la Policía Nacional acudió a un llamado por violencia intrafamiliar. Al llegar, los uniformados encontraron la puerta cerrada y en uso legítimo de la fragancia, ingresaron al inmueble. Dentro hallaron a Valentina lesionada con arma cortopunzante y a Juan José Guerrero con sus prendas ensangrentadas, en posesión de la que sería el arma homicida. Por último, hay que resaltar que la alcaldía de Itagüí activó de inmediato acompañamiento legal para que el caso sea tipificado como feminicidio, considerando el ciclo de violencia previo que ejercía Juan José sobre Valentina, y no solo como homicidio agravado. De ser condenado por feminicidio, el presunto responsable enfrentaría una pena mínima de 40 años de prisión. Noticias judiciales del departamento de Antioquia hoy. Cayó en Medellín el francés extranjero dedicado al tráfico de drogas desde Colombia a Europa. La Dirección de Investigación Criminal e Interpol logró dar un golpe contundente al narcotráfico en Medellín con la captura del ciudadano francés Soner Nusret Aka, conocido con el alias de El Francés y señalado como presunto cabecilla de una red internacional dedicada al tráfico de estupefacientes. La operación fue desarrollada en coordinación con la Fiscalía General de la Nación y contó con el apoyo de la Oficina Antinarcóticos de Francia, entidad que adelantó las investigaciones que permitieron ubicar al extranjero en territorio colombiano. Nusret Aka era requerido por la justicia francesa por los delitos de importación y exportación de estupefacientes, pues es señalado de liderar una estructura criminal que enviaba grandes cargamentos de cocaína desde Colombia, México, República Dominicana y Tailandia hacia Francia. Para evadir los controles internacionales, la organización empleaba complejas modalidades de transporte marítimo y aéreo. Uno de los golpes más significativos contra esta red ocurrió en septiembre del 2025, cuando las autoridades francesas incautaron 1.805 kilogramos de quinoa impregnada con cocaína que pretendía ser distribuidos en Europa. El secretario de Seguridad y Convivencia de Medellín, Manuel Villa, mencionó que alias El Francés tenía un negocio fachada en plena zona rosa de la capital de Antioquia, con el que se hacía pasar como prestigioso comerciante. 7:24 minutos. Cayó en Bello alias Perico, explosivista de las disidencias. ¿Por qué lo buscaban? La policía de Antioquia informó sobre la captura de 3 presuntos integrantes del Frente Cuarto de las disidencias de las FARC, entre ellos un explosivista de ese grupo ilegal especializado en ataques con drones. El hombre fue identificado como alias Perico, señalado por las autoridades como un supuesto experto en explosivos y adecuación de drones con cargas explosivas, con presunta injerencia en el nordeste antioqueño y el sur del departamento de Bolívar. La operación en la que cayeron los presuntos disidentes fue adelantada por unidades de la Seccional de Inteligencia Policial CIPOL y la Dirección de Investigación Criminal e Interpol Dijín, en coordinación con la Fiscalía el pasado 12 de junio, en los municipios de Montelíbano en Córdoba, así como en Remedios, Antioquia y en Bello, Antioquia. De acuerdo con la información entregada por los organismos de seguridad, alias Perico tendría una trayectoria criminal cercana a los 7 años dentro de esa organización armada. Las autoridades aseguran que el capturado tendría conocimientos especializados en doctrina insurgente, incursiones armadas y manejo de explosivos. Capturaron en Medellín a un extranjero que habría pagado 400,000 pesos para tener relaciones con una menor de edad. Gracias a las denuncias de la comunidad que reportaron la presencia del extranjero, quien estaba en compañía de varias mujeres cuya apariencia física demostraban que eran menores de edad, agentes de la Policía de Infancia y Adolescencia hicieron la captura de este ciudadano estadounidense de 45 años. El operativo se realizó en el conocido Parque Lleras y tras las verificaciones, las mujeres que en un principio entregaron su respectivo documento de identidad para hacerse pasar como si fueran mayores de edad, se confirma que las cédulas de ciudadanía son falsas y que son menores de edad. El secretario de Seguridad de Medellín, Manuel Villa, destacó que luego del operativo que se adelantó con las autoridades competentes, se confirmó que el extranjero estaba acompañado de 3 adolescentes. Al comprobarse que las 3 mujeres son menores de edad, una de 16 años y las otras 2 de 15 años, se activaron las rutas de protección y de cuidado para el restablecimiento de derechos por parte de la Policía de Infancia, la Comisaría de Familia y el Instituto Colombiano de Bienestar Familiar. De acuerdo con registros de la Alcaldía de Medellín, del 2024 a la fecha, han sido capturados 34 extranjeros por casos de abuso sexual. Ya son las 7:26.
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0: Sí, señor, a esta hora les presentamos los resultados de las loterías, las que jugaron el día de ayer. Mucha atención. Antioqueñita día 87-57. Antioqueñita tarde 60-55. Antioqueñita día 87-57, tarde 60-55. Resultado de Dorado día 84-41, Dorado tarde 00-73. Dorado día 84-41, tarde 00-73. Resultado del Paisita 1-93-29, Paisita 2, 61-75. Paisita 1-93-29, Paisita 2, 61-75. Chontico día 25-12, Chontico noche 60-64. Chontico día 25-12, Chontico noche 60-64. Cafeterito tarde 79-17, Cafetero noche 70-99. Cafeterito tarde 79-17, Cafetero noche 70-99. Cal día 3-89, Cal noche 5-00. Cal día 3-89, Cal noche 5-00. Play día 09-81, Play noche 42-29. Play día 09-81, Play noche 42-29. Resultado de Pijao, número ganador 73-12. Pijao 73-12. Astrosol 74-25 del signo Aries. Astroluna 84-91 del signo Cáncer. Repito, Astrosol 74-25 de Aries. Astroluna 84-91 del signo Cáncer. Lotería de Cundinamarca, número ganador 0139. Cundinamarca 0139. Lotería del Tolima 6724. Tolima 6724. Lotería del Huila, número ganador 2765. Huila 2765. Y Lotería de la Cruz Roja 5503. Cruz Roja 5503. Estos fueron los resultados de las loterías.
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2: Vacaciones de mitad de año le dejarían a la capital de Antioquia ingresos por 88 millones de dólares. Las proyecciones del Sistema de Inteligencia Turística y Entretenimiento arrojó cifras bastante alentadoras para Medellín, que prevé recibir entre el 16 de junio y el 6 de julio un aproximado de 130 mil pasajeros internacionales a través del Aeropuerto Internacional José María Córdoba. Las vacaciones de mitad de año para la capital de Antioquia tendrán un aumento de turistas en comparación con los datos del año anterior, pues en el 2026 se espera un crecimiento del 4.8% en las personas que llegan a conocer los diferentes atractivos de la ciudad. La Secretaría de Turismo y Entretenimiento de Medellín, a través de su titular Ana María López, aseguró que se esperan ingresos para la ciudad por 88 millones de dólares provenientes del gasto turístico de las personas. Sobre el derrame económico que se espera en la capital de Antioquia, las autoridades destacaron que sería un 14.5% más en comparación con el dinero que ingresó a la ciudad el año pasado, consolidando la economía turística como uno de los rubros más importantes para la administración distrital. En materia de alojamiento, las estimaciones indican que la ocupación hotelera de Medellín podría ubicarse entre el 59 y el 65% durante junio y julio. Y los principales países de procedencia de los visitantes son Estados Unidos con un 36%, Panamá 15%, República Dominicana 9%, México un 8% y España un 6%. 7:36 minutos, noticias del departamento de Antioquia. Inescrupulosos estarían aprovechando coyuntura de seguridad para extorsionar campesinos en Antioquia. Los hechos violentos en los territorios rurales de Antioquia no solo ponen en riesgo a las comunidades ante los grupos armados ilegales, sino también ante los inescrupulosos que aprovechan estas coyunturas de seguridad para hacer exigencias económicas, en algunos casos millonarias, o citar a los civiles a supuestas reuniones bajo amenazas. Las primeras comunidades que recientemente han sido víctimas de estas intimidaciones son las del nordeste, especialmente Segovia, Remedios y el sur de Bolívar, luego de la masacre de 4 personas el 6 de junio y la incineración de 2 casas en zona rural de Remedios, cuyos responsables son las disidencias. Personas de estos territorios comenzaron a recibir llamadas desde varios números en los que se les citaba a reuniones con palabras intimidantes. En ese momento, los interlocutores se hacían pasar por integrantes del Frente Cuarto de las Disidencias e indicaban que el mensaje lo enviaba alias John Fiera. Recientemente expuestos en medios por acciones violentas, relacionan la masacre para generar mayor intimidación, pero además para hacer más creíble la intimidación, les enviaban pasquines, supuestamente del mismo grupo guerrillero. La intimidación va seguida de una amenaza de que si no asiste a la presunta reunión, irían por ellos a las propias casas o les amenaza con que deben abandonar el territorio. Tal parece que son personas que llaman desde las cárceles, sin embargo, generan temor entre los campesinos. 7:38 minutos, noticias de Antioquia. Más noticias del departamento de Antioquia a esta hora. Mucha atención.

0: Siguen apareciendo cuerpos en el río Medellín. Un hombre fue asesinado y arrojado a ese afluente. La Secretaría de Seguridad y Convivencia de Medellín informó que fue hallado en el río Medellín el cadáver de un hombre que habría sido asesinado y luego arrojado al afluente, como han especulado las autoridades de la capital de Antioquia. Cabe mencionar que esta situación no es nueva y, por el contrario, ha levantado la alerta de las autoridades en la ciudad, que a la fecha ya ha reportado 10 cuerpos encontrados en su jurisdicción del afluente. Ya se está avanzando con la identificación plena de la persona. Por los rasgos físicos, se puede tratar de una persona entre los 35 y los 40 años de edad, que efectivamente tiene, según las verificaciones iniciales, una aparente herida por arma cortopunzante, indicó el secretario de Seguridad y Convivencia de Medellín, Manuel Villa. Sobre los cuerpos que han sido encontrados en el afluente, se debe mencionar que en su mayoría han sido personas que han sido reportadas, pero que no se les ha encontrado signos de violencia, por lo que no se descarta ahogamiento. Sin embargo, con la más reciente situación, ya son 3 cuerpos catalogados como homicidios y en donde las autoridades han verificado posible injerencia criminal sobre los hallazgos que han puesto en alerta al área metropolitana del Valle de la Aburrá. Por ahora se avanzan las investigaciones correspondientes para poder determinar con exactitud cómo ocurrió el asesinato del hombre con el que se está cerca de llegar a las 20 personas arrojadas muertas al río Medellín. 7:40 minutos, ya son las 7:40 minutos. 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
4: Mucha atención. Las siguientes personas deben de presentarse al parque principal del municipio de Concordia. ya que estará el aula móvil de la Oficina Territorial Citará de Cor Antioquia con el fin de ser notificado para reclamar correspondencia. Será este viernes 19 de julio de 10 de la mañana a 1 de la tarde, Parque Principal de Concordia. Esas personas son José Olimpo Flores Zapata, Elisa Fernanda Patiño, Joaquín Adolfo Caro Diosa, Joana Ortiz Álvarez, Francisco Javier Marín Parra, Luz Angélica Molina Vanegas, Claudia Milena Bedoya, Alirio Corrales Rendón, Alfredo Hernán González, José Lino Molina Hurtado, Luz Ofelia Diosa Castaño. Esas personas deben de presentarse este próximo viernes 19 a la oficina móvil de Cor Antioquia, Parque Principal de Concordia, de 10 de la mañana hasta la 1 de la tarde, informa Mari Isabel González Quintero, inspectora de Convivencia y Paz del municipio de Concordia. Mucha atención, le estamos informando a informes sociales a esta hora aquí en los 1280 de Radio Suroeste. Mucha atención a los informes sociales. Atención productores de nuestro municipio de Concordia, llega una gran oportunidad para fortalecer el campo. Este jueves 18 de junio mañana, nos esperamos en la plazoleta principal entre las 9 de la mañana y las 4 de la tarde. Venga, conozca e inscríbase en el programa FAIA. Además, contaremos con la participación del Banco Agrario y de Finagro para brindarles toda la atención y orientación y el apoyo financiero que el sector agropecuario necesita. No dejen pasar esta oportunidad, informa Juliana María Toro Arredondo, Secretaria de Agricultura, Desarrollo Rural y Medio Ambiente del municipio de Concordia. Mucha atención, le estamos informando a la comunidad de Burgos Abajo, socios y no socios de la Junta de Acción Comunal. Los invitamos a un convite para el arreglo de la carretera este próximo sábado 20. El punto de encuentro en la Casa de Chongo. Por favor, los que tengan guadaña o asadón y pala, favor de llevarle ese día, informa el presidente de la Junta de Acción Comunal de Burgos Abajo en Concordia. Mucha atención, se le informa a los adultos mayores del programa del concilio que la reunión se adelantó para este viernes 19 de junio a las 2 de la tarde. Mucha atención, la Alcaldía de Concordia informa a los beneficiarios del programa Renta Ciudadana, Valoración de Cuidado y beneficiarios de devolución del IVA que los pagos se encuentran disponibles a partir del están disponibles ya y hasta el día de mañana en la oficina de Gana en el Parque Principal de Concordia en los horarios habituales, informa Lucero de Jesús Zapata, coordinadora de Renta Ciudadana. A la comunidad de San Pacho y de Heredas Vecinas, que este sábado 20 de junio habrá Eucaristía en la Capilla de San Pacho a las 4 de la tarde, invita el párroco de Betulia. Invitamos a toda la comunidad de La Raya para este próximo viernes 19 de junio a las 3 y media de la tarde a una charla sobre el mantenimiento de motosierras y de guadañas en la caseta comunal. Invita el práctico y técnico del municipio de Concordia, quedan todos invitados para aprender y aprovechar estos espacios tan importantes, informa Manuela Ramírez, la secretaria. La Alcaldía de Concordia, a través de la Secretaría de Salud y Bienestar Social, informa a los adultos mayores que pertenecen al programa gerontológico de la zona rural que esta semana habrá actividad en las siguientes veredas. Mucha atención, mañana jueves 18 de junio en Monte Abajo a las 9 de la mañana y en Burgos Abajo a la 1 de la tarde. Para este encuentro, llevar fotocopia de la cédula a las personas que aún no se han matriculado, informa Juliana C.A. Vélez, coordinadora del programa gerontológico en el municipio de Concordia. Mucha atención, socios de la Junta de Acción Comunal de La Raya Concordia. Recordamos que tienen reunión este próximo sábado 20 de junio a las 2 de la tarde en la caseta comunal. Recuerden los compromisos acordados, invita Manuela Ramírez, la secretaria. Se extravió billetera gris con documentos de Sneider Martínez Gómez en el área urbana del municipio de Concordia, cédula, licencia de conducción y tarjeta bancaria. Si alguien los ha encontrado, tráelos a este emisor o llevarlos a la ferretería de Manuel Pollo en Concordia. Hay gratificación. Mucha atención, en el trayecto del hospital al Parque de Concordia se perdió cédula de Claudia Patricia Monsalve Rojas. Si alguien la ha encontrado, favor traerla a esta emisora. 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
4: Noticias del departamento y noticias del país a esta hora. Un juez ordena al presidente Petro no usar su cuenta de X para hacer propaganda electoral. El juzgado 29 laboral del circuito de Medellín decretó una medida provisional dentro de una acción de tutela instaurada contra el presidente Petro y le ordenó abstenerse de utilizar los recursos, bienes, canales y plataformas vinculadas al ejercicio de su cargo para difundir propaganda electoral o mensajes que favorezcan o desfavorezcan directa o indirectamente a cualquiera de los candidatos a la presidencia de la República. La decisión estará vigente mientras el despacho resuelve de fondo la acción constitucional presentada por el ciudadano Juan Diego Río Rojas. En el documento, el juzgado admitió la tutela interpuesta contra el jefe de Estado y acogió la solicitud de adoptar medidas urgentes ante la cercanía de la segunda vuelta presidencial del próximo 21 de junio del 2026. En consecuencia, ordenó que el mandatario se abstenga de utilizar alocuciones oficiales, eventos públicos, escenarios nacionales e internacionales a los que asista por razón de su cargo y la cuenta @PetroGustavo en cuanto a instrumento de ejercicio de la función pública para difundir mensajes de contenido electoral o realizar manifestaciones dirigidas a influir en la contienda política. La decisión también incluye la orden de abstenerse de difundir afirmaciones sobre un eventual fraude electoral que carezcan de evidencia sólida y razonable. Según el accionante, estas medidas son necesarias para evitar un daño irreparable mientras se adopta una decisión definitiva sobre la tutela. Al considerar que la proximidad de la jornada electoral exige actuaciones inmediatas para proteger el derecho fundamental invocado y garantizar condiciones de igualdad en la competencia democrática. 7:53 minutos, noticias a esta hora, noticias de Colombia. Cámara suspende a Gloria Arizabaleta por intento de mover al presidente del puesto. La mesa directiva de la Cámara anunció el día de ayer martes la suspensión provisional de la representante Gloria Arizabaleta. La medida adopta la providencia de la Procuraduría, que le suspende de su cargo hasta el 20 de julio del 2026. La decisión llega en medio de una investigación de la que está siendo objeto la congresista por el auto que presentó ante la Comisión de Acusaciones de la Cámara y con la que propone suspender al presidente Petro de su cargo. En ese documento argumenta que el jefe de Estado se encuentra alterando el proceso electoral y por lo mismo le buscó apartar de sus funciones hasta el próximo 21 de junio. De acuerdo con la decisión de la Cámara, la suspensión que se aplicará a Arizabaleta implica además una vacancia temporal de su curul, que se encuentra bajo la coalición del Pacto Histórico. Esa decisión también impacta en su asiento para la Comisión Tercera, a la que la congresista pertenece, así como la Comisión de Acusaciones. La medida tendría implicación en los procesos que cursan en esa sala contra el presidente Petro, incluyendo el caso de la financiación de la campaña del 2022. En esa investigación, Arizabaleta estaba compulsando junto al representante Wilmer Carriño una apertura de investigación por ese caso. La resolución se encuentra firmada por la mesa directiva de la Cámara, integrada por los congresistas Julián López, Daniel Carvalho y Juan Sebastián Gómez. 7:54 minutos. Fuerte temblor de magnitud 5.1 se sintió en Colombia hoy. Un sismo de magnitud 5.1 se presentó en la madrugada de este miércoles 17 de junio en el municipio de Los Santos, Santander, una de las zonas con mayor actividad sísmica del país. De acuerdo con el boletín actualizado del Servicio Geológico Colombiano, el evento ocurrió a las 5:51 a.m. hora local y tuvo su epicentro a 8 kilómetros de Los Santos, en el departamento de Santander. El reporte oficial indica que el movimiento telúrico se localizó en las coordenadas latitud 682 y longitud menos 7314, en una zona cercana al denominado nido sísmico de Bucaramanga, reconocido por registrar una alta frecuencia de sismos en Colombia. El mapa divulgado por el Servicio Geológico muestra que el epicentro estuvo ubicado al sur de Bucaramanga y relativamente cerca de otros municipios de Santander, así como de ciudades como Tunja y Cúcuta. Efraín Cepeda propone un acuerdo político para respetar los resultados de las elecciones. El expresidente del Senado y presidente del Partido Conservador, Efraín Cepeda, hizo un llamado a todos los candidatos, partidos y sectores políticos del país para que se comprometan desde ahora a respetar los resultados de las próximas elecciones y las decisiones que adopten las autoridades electorales legítimamente constituidas. Según el congresista, ese debería ser el primer pacto de cualquier democracia, al señalar que la legitimidad de las instituciones no pueden depender de quién resulte ganador o perdedor en las urnas. En ese sentido, sostuvo que la democracia exige aceptar las reglas de juego y reconocer el veredicto de los ciudadanos. Cepeda también advirtió que desacreditar sin pruebas a las autoridades electorales o sembrar dudas anticipadas sobre los resultados debilita la confianza pública y erosiona las instituciones. Además, recordó que Colombia ha construido durante décadas instituciones capaces de enfrentar desafíos como la violencia, el narcotráfico y la criminalidad, por lo que consideró indispensable preservar la confianza en el sistema democrático, la separación de poderes y el Estado de Derecho. El jefe de las Toldas Azules destacó igualmente que el país cuenta con mecanismos de control y observación electoral, así como con la presencia de observadores nacionales e internacionales que fortalecen la garantía de transparencia para todos los actores políticos. Norma le pone tate quieto a operadores móviles, prohíben cobro exagerado que hacían a usuarios. Miles de usuarios de telefonía móvil, internet e incluso televisión en Colombia comenzarán a tener un importante alivio para sus bolsillos desde el próximo 17 de junio, cuando entren en vigencia la nueva regulación de la Comisión de Regulación de Comunicaciones, CRC, que limita los cobros por reconexión de servicios suspendidos debido a la falta de pago. La decisión tiene como objetivo poner fin a las diferencias tarifarias que existían entre los operadores y de esa manera garantizar que los valores cobrados correspondan únicamente a los costos reales de restablecer el servicio. De acuerdo con la entidad, algunos usuarios pagaban montos muy superiores a lo que realmente cuesta la reactivación de una línea o una conexión. La medida pone contra las cuerdas a las compañías de telecomunicaciones, especialmente por el aumento en el uso de estos servicios, que se han convertido en herramientas esenciales para trabajar, estudiar, realizar trámites y mantenerse comunicados. Por ello, recuperar el servicio luego de una suspensión representa una necesidad para miles de hogares. Uno de los cambios más significativos tiene que ver con la telefonía móvil. Según indica la CRC, actualmente los usuarios deben pagar cerca de 6.800 pesos por reconectar una línea. Sin embargo, la nueva regulación establece que el valor máximo será de tan solo 285 pesos, una reducción que representa el 96%. La comisión además señaló que la disminución responde a que la mayoría de las reconexiones móviles se realizan de manera automática a través de plataformas tecnológicas sin necesidad de desplazamientos técnicos ni intervenciones físicas. Para los usuarios, esto significa que las empresas ya no podrán trasladar costos excesivos por un procedimiento que en la mayoría de los casos se ejecuta de manera remota. 7:59 minutos. Mientras el país cierra hospitales, en el Meta mejoramos la atención, dice la gobernadora en Villavicencio. En medio de los complejos desafíos que afronta el sistema de salud en diferentes regiones de Colombia, el departamento del Meta anunció una importante expansión de su red hospitalaria. Rafaela Cortés, gobernadora de este departamento, confirmó la habilitación de 61 nuevas camas y la adecuación de habitaciones en el Hospital Departamental de Villavicencio. Una infraestructura clave que atiende no solo a la población del Meta, sino también gran parte de la Amazonía y la Orinoquía colombiana. Durante la entrega de las nuevas instalaciones, la mandataria departamental lanzó un fuerte mensaje sobre la gestión regional frente a la coyuntura nacional. A pesar de que en el país se siguen cerrando clínicas y hospitales y el tema de salud está en crisis, aquí en el departamento del Meta seguimos soportando y mejorando, dijo la gobernadora Cortés. 8:00 a.m. Ya son en punto las 8.
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2: La Cooperativa de Caficultores de Salgar informa el precio del café para el día de hoy. Carga de café de 125 kilos, factor 94, precio base, 2.135.000, factor 94, 2.135.000, factor 90, 2.230.000, factor 90, 2.230.000, factor 87, 2.307.000, precios del café hoy en los puntos de compra de la Cooperativa de Caficultores de Salgar, Cocafisa. Y a esta hora la información nos llega desde la Central Mayorista de Antioquia. Los precios de los productos que llegan allí a la principal central del departamento de Antioquia. La información nos la entrega hoy Mateo Jurado. ¿Qué tal, Mateo? Muy buenos días.
3: Muy buenos días para todos. A continuación les informo los precios de venta mayorista y de primera calidad de algunos alimentos transados en Central Mayorista de Antioquia para el día de hoy, 17 de junio. Auyama 1000 a 1200, ají dulce 3500, 4000, apio 900 a 1000, acelga 2000, 2200, arveja verde 4500, 4700, brócoli 3000, 3200, calabacín 1500, 1700, cebolla junca 2300, 2500, cilantro 6000, sidra 1000 a 1200, coles 1800, 2000, coliflor 3000, 3200, chocolo bulto de 40 kilos 65 a 70000, espinaca 2000, 2200, frijol verde 4300, 4500, habichuela 3000, 3200, lechuga regional caja de 14 kilos 18000 a 20000, lechuga crespa 2000, 2200, pepino combro 1500, 1700, perejil 3800, 4000, pimentón 1000 a 1800, 2000, remolacha 600 a 700, repollo blanco 18 a 20, el bulto de 30 kilos, tomate chonto 3800, 4000, zanahoria tula de 45 kilos 45 a 50 mil, arracacha bulto de 40 kilos 100 mil, papa capira 2500, 2800, nevada 1800, 2000, criolla 4000, 4200, guineo 1000 a 1300, plátano ratón verde maduro 1800, 2000, aguacateja 6200, 6500, banano criollo 1600, 1800, fresa 11500, 12000, granadilla caja de 13 kilos 75 a 80, limón mandarino 1600, 1800,

0: Tahití 2000, 2200, Lulo 5600, 5800, Mandarín Oneco 8000, 9000, Mango Tommy 6000, Maracuyá Bolsa de 10 kilos 36 a 38000, Mora de Castilla 4900, 5000, Naranja Valencia 2800, 3000, Tomate de Árbol 4500, 4600, Frijol Cargamanto Blanco Seco 14500, 15000 y Frijol Cargamanto Rojo Seco 11500, 12500.
1: Mateo, muchas gracias por la información. Así finalizamos nuestra primera emisión de Suroeste al Día Noticias, correspondiente a hoy día, miércoles 17 de junio del año 2026. Dirección General, Antonio González Gallego. Coordinación Periodística, Libardo Egidio Ramírez Zapata. Mi nombre, Gustavo Alberto Restrepo Gutiérrez. Gracias por su sintonía. Nos escuchamos a las 12 del mediodía en nuestra segunda ronda informativa. Ya viene Semillas de Eternidad, el espacio de los sacerdotes de la parroquia Nuestra Señora de las Mercedes en el municipio de Concordia.
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1: 8 de la mañana, 7 minutos de hoy día miércoles 17 de junio del 2026. Pausa, ya venimos con Semillas de Eternidad.
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10: Buenos días, queridos hermanos. Una oportunidad que nos regala el Señor en esta mañana, en este miércoles. Vamos a invocar al Espíritu Santo. Oh Espíritu Santo, amor del Padre y del Hijo, inspírame siempre lo que debo pensar, lo que debo decir, cómo debo decirlo, lo que debo callar, cómo debo actuar, lo que debo hacer, lo que debo para gloria de Dios, bien de las almas y mi propia santificación. Espíritu Santo, dame agudeza para entender, capacidad para retener, método y facultad para aprender, sutileza para interpretar, gracia y eficacia para hablar. Dame acierto al empezar y dirección al progresar y perfección al acabar. Amén. Espíritu Santo, ilumíname y santifícame. Queridos hermanos, qué bueno podernos encontrar en la Palabra de Dios hoy miércoles, día de San José. Quiero compartirles esta pequeña reflexión. Cuando los niños aprenden que la felicidad no se encuentra en lo que una persona tiene, sino en la que, en lo que ella es. Cuando aprenden que dar y perdonar es más gratificante que quitar y vengarse. Cuando aprenden que el sufrimiento no se mitiga con autocompasión, sino que se supera con determinación interior y fuerza espiritual. Cuando aprenden que no pueden controlar al mundo a su alrededor, pero que son los maestros de sus propias almas. Cuando aprenden que las relaciones mejoran si valoran más la amistad que el ego, el compromiso que el orgullo, escuchar que aconsejar. Cuando aprenden a no odiar a una persona cuya diferencia temen, sino a temer a ese tipo de odio. Cuando aprenden que hay placer en la fuerza de motivar a otros, no en la falsa fuerza de humillar. Cuando aprenden que el elogio de otros es halagador, pero sin sentido si no se conjuga con el respeto a sí mismo. Cuando aprenden que el valor de una vida se mide mejor, no por los años dedicados a acumular posesiones, sino por los momentos dedicados a dar de sí mismo, compartiendo sabiduría, inspirando esperanza, secando lágrimas y conmoviendo corazones. Cuando aprenden que la belleza de una persona no se ve con los ojos, sino con el corazón, y que aunque el tiempo y las penurias puedan destruir nuestra coraza exterior, nos pueden mejorar el carácter y la perspectiva. Cuando aprenden a abstenerse de juzgar sabiendo que todas las personas están dotadas de cualidades y defectos, que la aparición de una u otras depende de la ayuda ofrecida o el daño infligido por ellos. Cuando aprenden que a todas las personas se les ha dado el don de tener un yo único y que el propósito de la vida es compartir lo mejor de ese don con el mundo. Cuando los niños aprenden estos ideales, ya no son niños, son una bendición para quienes los conozcan y valiosos modelos para todo el mundo. Vamos a compartir el Evangelio del día de hoy, que está tomado de San Mateo, capítulo 6, versículos 1 al 6, 16 al 18. En aquel tiempo dijo Jesús a sus discípulos: cuiden de no practicar su justicia delante de los hombres para ser vistos por ellos. De lo contrario, no tendrán recompensa de su Padre Celestial. Por tanto, cuando haga limosna, no mandes tocar la trompeta ante ti, como hacen los hipócritas en las sinagogas y por las calles para ser honrados por la gente. En verdad les digo que ya han recibido su recompensa. Tú, en cambio, cuando haga limosna, que no sepa tu mano izquierda lo que hace tu derecha. Así tu limosna quedará en secreto y tu Padre, que ve en lo secreto, te recompensará. Cuando oren, no sean como los hipócritas, a quienes les gusta orar de pie en las sinagogas y en las esquinas de las plazas para que los vean los hombres. En verdad les digo que ya han recibido su recompensa. Tú, en cambio, cuando ores, entra en tu cuarto, cierra la puerta y ora a tu Padre que está en lo secreto, y tu Padre que ve en lo secreto te lo recompensará. Cuando ayunen, no pongan cara triste como los hipócritas, que desfiguran sus rostros para hacer ver a los hombres que ayunan. En verdad les digo que ya han recibido su paga. Tú, en cambio, cuando ayunes, perfúmate la cabeza, lávate la cara, para que tu ayuno lo note no los hombres, sino tu Padre que está en lo escondido, y tu Padre que ve en lo escondido te recompensará. Palabra del Señor, gloria a ti, Señor Jesús. Hermanos, Jesús en el Evangelio le exige a los suyos la autenticidad, que no practiquen el bien delante de los hombres para ser vistos por ellos, sino por la recompensa que nos viene de Dios, que es quien nos ve y conoce nuestros méritos e intenciones. Claro está, uno no debe hacer las cosas para que los demás lo vean, para quedar bien con los demás, no. Se trata es de ser auténticos, en pocas palabras, lo que se nos ha dicho, ser originales, no ser fotocopias. Es una expresión que decía San Carlo Acuti y decía, no somos fotocopias, ¿cierto? No somos repetición de gestos, de acciones de las demás personas, sino que yo tengo que tratar de ser auténtico. Esto lo concreta en tres direcciones que abarcan toda nuestra vida. En relación con Dios, la primera es la oración. En relación con los demás, la caridad. Y en relación con nosotros mismos, que es el ayuno. De pronto estas prácticas las hemos escuchado mucho en la cuaresma y de hecho son claras al iniciar la cuaresma. En los tres aspectos es igual la dinámica. Cuando hacemos limosna no lo debemos hacer para que todos se enteren. Dios nos ve y nos premiará. Yo no tengo que hacer una limosna, no tengo que hacer una caridad para que el otro hable bien de mí. No. Cuando rezamos no es para que todos se den cuenta de lo piadoso que somos, sino para tener un encuentro con Dios. Qué importante eso. Mi oración, la ida al Santísimo, voy al templo, no lo hago para que me vean, rezo el rosario en la cuadra, rezo el rosario en mi casa, o voy caminando y voy rezando el rosario. No lo hago para que me vean, sino porque me nace y al que me interesa mostrarle, ese es a Dios. Cuando ayunamos, no buscamos el aplauso y la admiración de los demás, sino que lo hacemos por amor a Dios. Qué importante eso. Recordemos que una de las cosas que nos dice el Evangelio no es desfigurarnos para que vean tu rostro que ayunas, no. Cada vez Jesús pone unas comparaciones que pueden ser paradójicas si se toman al pie de la letra, pero que indican más bien su invitación a una autenticidad interior. Cuando hacemos limosna, que no sepa tu mano izquierda lo que hace tu derecha. Cuando oramos, entra en tu cuarto, cierra la puerta y reza a tu Padre. Cuando ayunamos, perfúmate la cabeza y lávate la cara. Es un programa muy serio de vida cristiana. Y este evangelio lo leemos también al inicio y ahorita lo decía de la cuaresma, el miércoles de ceniza, y nos indica el estilo de nuestro seguimiento de Jesús. No se trata de no hacer limosna ni oración comunitaria en ayuno, sino de buscar en todo ello las apariencias y la ostentación. Si actuamos así, no buscando por hipocresía el aplauso de los demás, como los fariseos, sino tratando de agradar a Dios con sencillez y humildad, lo tendremos todo. Dios nos premiará, los demás nos apreciarán, porque no nos damos importancia y nosotros mismos gozaremos de mayor armonía y paz interior. Lo que cuenta en nuestra vida no es la opinión que los demás puedan tener de nosotros, sino lo que piensa Dios, que nos ve por dentro. Se repite para nosotros la afirmación de Jesús, y tu Padre, que ve en lo escondido, te recompensará. Qué bonito entonces esta reflexión de la palabra de Dios, de acerca de la autenticidad que tenemos que tener todos nosotros en la vida cristiana. Ser auténticos. Y el ser auténtico significa ser genuino, verdadero o real. Y describe aquello que está libre de falsedad. Y en el plano personal hace referencia a la capacidad de una persona para actuar de manera coherente. Esa es la gran enseñanza del Evangelio. No podemos actuar por falsedad, sino ser como somos, naturales. Pero tampoco nos podemos ir al otro extremo, porque a veces piensan algunos que es que yo soy así y no voy a cambiar porque soy así. No. En la vida hay que ir cambiando cosas, pero no es necesario tampoco desfigurar nuestra personalidad. Y entonces esto hace referencia a la capacidad de una persona para actuar de manera coherente con sus propios valores, con sus propias creencias, con sus propios pensamientos, sin fingir para complacer a los demás. No tenemos que fingir. Y en la vida de pronto hemos conocido personas hipócritas, o pudiéramos decir hemos sido en algún momento personas con acciones de hipocresía, pero no se trata de fingir, sino de ser genuinos, de ser capaces de vivir el conocerse a uno mismo y, digámoslo así, psicológica y filosóficamente, alinear las acciones diarias con la propia identidad. Lo define como la cualidad de la certeza y de la legitimidad que tenemos que tener todos nosotros. Esa es la gran enseñanza de esta palabra de Dios y de este miércoles dedicado, digámoslo así, a San José. Algunos avisos de la parroquia de Nuestra Señora de las Mercedes. Mañana jueves tendremos hora santa después de la Eucaristía de las 6:00 p.m. Habrá Eucaristía en la vereda La Aurora, en casa de Virgelina García, a las 5:00 p.m. El viernes Eucaristía en Partidas de Morelia, en casa de Alcides González, a las 5:00 p.m. Sábado Eucaristía Padres por los Padres Fallecidos en el cementerio a las 10:00 a.m. y 4:00 p.m. 10:00 a.m. y 4:00 p.m. El domingo 21 tendremos la Eucaristía por los Padres Vivos a las 11:00 a.m. por sus intenciones y necesidades. También recuerden el pago del diezmo personal. Tan importante ese precepto y ese mandamiento de la Santa Madre Iglesia. El número ganador del bono parroquial fue el 391. Una vez más llamo a los padres de familia, de los monaguillos que están en ejercicio, que van a ir a la integración, que por favor hasta el día de mañana hay plazo para confirmar y para llenar la documentación y a la vez cancelar el aporte que deben cancelar los padres de familia, un padre de familia por niño, el acudiente que va a acompañar y al cual autorizará para esta salida. Entonces, para que lo tengamos muy presente. Agradezco a Radio Suroeste de Concordia el espacio que nos facilita para este programa Semillas de Eternidad. Vamos a acogernos a la intercesión de la Virgen María. Dios bendiga esta casa y quien la habita y el dintel luminoso de su entrada, bendito el fuego de su hogar, su mesa y cuanto sitio de descanso haya. Bendita cada puerta que al extraño con el amor filial se abra. Bendito sea el cristal que al rayo deje de la luz penetrar por la ventana. Bendita la lumbrera que la ciñe y las puertas y las fuertes paredes que la guardan. La paz divina con la paz del hombre, alumbrada de amor, esta morada. Amén. Virgen Madre de Mercedes, Señora de cielos y tierra, en la vida y en la muerte, amparadnos, Madre nuestra. Un feliz día para todos.
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19: Ocho de la mañana, 34 minutos, son las 8:34. 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
20: Hola, hola.
13: Hola, ¿qué tal? Muy buenos días, hermanas y hermanos. ¿Qué tal? ¿Cómo amanecen? Hola, ¿qué tal? Muy buenos días. Bienvenidas y bienvenidos una vez más a nuestro programa Mente Millonaria. Porque usted tiene que ganar porque su situación vital tiene que cambiar. Porque usted se tiene que sanar. Y porque su vida no puede seguir así. Sigo adelante con toda la fuerza, con todo el poder. No me detengo. Perfecto. Buen día para todas y para todos. Un abrazo cósmico. Y mil bendiciones. Y buen día, buena mañana. Buen despertar. Y buen comenzar. Todas las huestes celestiales, ángeles, arcángeles y querubines, movimientos energéticos positivos. Así que hacemos oración para sanar mente, cuerpo y espíritu. Te saludamos, oh Virgen María, qué buena, qué amada, qué santa eres. Te damos gracias por este día maravilloso. Gracias, Madre Santa, Nuestra Señora Desatadora de Nudos. Gracias por iluminar nuestra senda y por despejar nuestro camino. Gracias, Madre Santa. Día segundo. María dijo, y le dijo al ángel, ¿cómo puede ser esto si yo no tengo relaciones con ningún hombre? El ángel le respondió, el Espíritu Santo descenderá sobre ti y el poder del Altísimo te cubrirá con su sombra. Sí. Gracias, Madre Santa. Y el poder del Altísimo te cubrirá con su sombra. Es el poder del amado Dios, el mismo que nos cuida y nos protege a nosotros. Y el Espíritu Santo, sí, el Espíritu Santo descenderá sobre ti y el poder del Altísimo te cubrirá con su sombra. Por eso el niño que concebirás será santo y será llamado Hijo de Dios. A mí me encanta. Yo adoro a María Santísima, gracias Madre Santa. Y muchos la maltratan y hablan mal de ella. Que eso es mentira, que ya no existe. Hasta mujeres, imagínate, hasta mujeres. Mujeres que han parido hijos y renegando de María Santísima. Ahí puedes ver la hipocresía de los humanos. ¿Cómo una mujer que ha parido hijos reniega de la Virgen Santa? Que no, que es Dios, que primero Dios, que la Virgen en segundo plano, que la Virgen es una mentira, que eso no existe, que Dios. Oiga, usted no parió. O fue que Dios le parió a sus hijos. Yo le pregunto, Jesús o Dios, o lo que yo sepa, fue usted la que parió. ¿Quién los alimentó? ¿O es que es muy mala madre? Porque según tengo yo entendido, usted es la que parió y es la que los alimentó. Por favor, Dios, qué tristeza. Salve la reina. Gracias, Madre Santa. Todos mis cantos, todas mis batallas, mis luchas son para ti, Madre Santa. Oh, gran diosa María Auxiliadora, que habéis sufrido el dolor de tu hijo, tú sabes cuánto me alegro al llevarte siempre conmigo. Oh, gran diosa Virgen María Auxiliadora, ha de morir mi cuerpo, mas no mi fe por ti. Sé que siempre me ayudarás, sé que nunca me abandonarás, sé que en esta vida y en la otra conmigo siempre estarás. Gracias. Totales. Dios te salve María, llena eres de gracia, el Señor es contigo. Y bendita eres entre todas las mujeres, bendito es el fruto de tu vientre, Jesús. Santa María, Madre de Dios, ruega por nosotros pecadores, ahora y en la hora de nuestra muerte. Amén. Gracias, Madre Santa. Hola, hola, ¿qué tal? ¿Cómo van? Un día muy fuerte y muy poderoso, un día mágico, bendito y milagroso. 874, los tres unos, 426. 874, los tres unos, 426. 210, 810, 210, 810, 874 los 31426. Gracias, Madre Santa. Bendito el camino donde yo caminé cuando estaba perdido sin saber qué hacer. Bendita tu luz. Bendita la luz de tu mirada. Bendita tu luz que iluminó mi alma cansada. Gracias, Madre Santa. Encendí en tu honor una vela y en ella te miro, María. Ven a nuestras vidas, Virgen de Caná, danos tu alegría y servicialidad, dando la confianza de acudir a Dios cuando haga falta el vino y el amor. Gracias, Madre Santa, no te merecemos, pero te necesitamos. Siempre defendiéndote a capa y espada como la reina, la más sublime, la más excelsa, oh poderosa Madre Sacrosanta. Tú eres mi reina, tú eres la única reina. Gracias, Madre Santa. Y bendita sea tu pureza y eternamente lo sea, pues todo un Dios se recrea. Sí, todo un Dios se recrea en tan hermosa, mágica, cósmica, pura, celestial y virginal belleza. A ti, Santísima Virgen María Inmaculada y Pura, yo te ofrezco en este día todo, todo, mis buenos oyentes, los buenos oyentes, mis buenos consultantes, su finca, su negocio, su familia, sus hijos, su cosecha, su empresa. Yo te ofrezco en este día mi alma, mi vida y mi corazón. Todo mi ser, Madre Santa, mírame con compasión. Nunca me dejes, nunca me abandones, Madre mía. Larga vida para todos, larga vida, salud y prosperidad. Que la Virgen Santa me les conceda mucha salud. Desaparezca de su cuerpo todos esos dolores, todos esos males, todos esos karmas, bloqueos y estancamientos, que sean sanadas, sanados. A tierra toda enfermedad maligna creada, todo cuerpo opaco, toda fuerza, toda entidad negativa, que todo desaparezca de sus vidas, todo eso que es malo y negativo, todo eso que no le pertenece, que no es suyo, que desaparezca inmediatamente. Gracias, Madre Santa. Bienvenidas, bienvenidos, Elohim, nos quedan ya pocos días para la gran revelación. Ya nos quedan pocos días, ahí estamos, concentrados en batalla. Esta es mi línea, 310-630-1516. Esta es mi línea, 310-630-1516. Los últimos cupos, porque ya viene la gran revelación. Ya viene la gran revelación, los últimos cupos, bienvenidas, bienvenidos. Y sigo entregando el tratamiento del quitavicio. Dejen de fumar, sean libres. Aliméntese bien. Respire bien. Sane su cuerpo, su alma, su mente, su ser. No consuman nada negativo. Consuma frutas, agua. Aléjese de todas esas cochinadas, todos esos vicios. Son inframundos. Son demonios que lo poseen, lo atrapan y lo llevan a los inframundos y no lo dejan volver a vivir libre. Porque eso es un demonio. Por eso libérese de eso. 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Ya, les espero a todas y a todos. Quedan pocos días. Quedan pocos días para gran revelación. Ya, pocos. Y ahí les di super chance, ahí les di doble gana, y se lo repetí. 310-630-1516, ya los espero a todas y a todos. Un abrazo. 310-630-1516, esa es la línea de Elohim, la línea de WhatsApp, 310-630-1516. Y con Elohim, larga vida, salud y prosperidad, con mente millonaria. Un abrazo, un abrazo.
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23: Buen día, bendito Dios, buen día, bendición de Dios. Oye, yo soy el mismo de siempre, yo soy el mismo que hablo todos los días a esta hora a toda la clientela que me escucha y me atiende este llamado. La gente me escucha y me llaman de un lado: Taita, ayúdeme. Me llaman de las fincas, de las veredas, de los caseríos. Me llaman de los pueblos. Gentecita por allá tiradita, enfermos. Gentecita por allá graves, en sillas de ruedas. Gentecita por allá con problemas. Me han llamado y bendito Dios, le he solucionado su problema a larga distancia. Usted me llama, mándalo de la consulta y yo desde aquí a larga distancia en 7-8 minutos con su nombre, su apellido, su fecha de nacimiento, yo le digo qué pasa con su vida, qué pasa con su salud, yo averiguo, yo investigo a larga distancia qué pasa con su destino, qué pasa con usted en el campo del amor, qué pasa con usted en los negocios, qué ocurre con usted en los viajes, por qué no progresa, por qué no le va bien, por qué todo le sale mal. Yo descubro, yo busco el rastro, la huella y la pisada. Yo hago un recorrido espiritual a larga distancia y le digo qué le ocurre, qué le sucede, para que usted se entere de la verdad, para que usted salga de dudas y para que usted esté seguro o segura qué tiene que hacer, para que estén seguros qué le conviene y qué no le conviene. Entonces yo, Taita Mayor, curandero, rezandero, espiritista de la selva de Potomayo, hoy quiero saludar a una señora que también me escucha en este momento. Todos los días la familia de Clemencia me escuchan, todos los días me prestan atención, todos los días están pendientes del programa. Hablo con la señora Ana Clemencia Martínez Salcedo. Ella nació el 25 de mayo de 1966. A propósito, viven en la vereda La Angostura. A propósito, un saludo allá a todos los habitantes de la vereda La Angostura que en este momento me escuchan, a yo, Taita Mayor, curandero, rezandero, y varias personas de la vereda La Angostura también me han llamado, me han contratado para hacer unas curaciones perfectas. Yo hago una curación perfecta a larga distancia. Hago un trabajo garantizado. Conmigo usted va seguro, va a la fija, va garantizado, porque yo hago un trabajo bien hecho o no hago nada para no quedarle mal a nadie. Vea, la señora Ana Clemencia Martínez Salcedo, que nació el 25 de mayo de 1966, vive en la vereda La Angostura. La esposa de don Juan Humberto Vargas, ellas veían luces en la finca, veían candela, escuchaban ruidos en la finca. Allá salían como luces grandes y pequeñas, a veces sentían ruidos y asustaban, porque les habían botado un mal, porque les habían botado un daño, Pero ya se descubrió cuando me llamaron, yo descubrí quiénes le botaron el mal, yo descubrí quiénes le hicieron el daño, pero gracias a Dios, ahorita las cosas cambiaron. Además, gracias a Dios, se descubrió que allá había algo bonito. No hay mal que por bien lo venga. Me llamaron porque se descubrió que allá hay un tesoro, una guaca, un entierro. Cuando usted quiera saber, cuando usted quiera saber la verdad, si en su finca hay guaca, tesoro, riqueza, me llama y yo averiguo si hay guaca, si hay tesoro, no hay, si es verdad, si es mentira. Y si en su finca hay guaca, hay tesoro y riqueza, con mucho gusto yo le digo, lo oriento, le enseño y lo capacito qué debe de hacer para que saque esa guaca. Yo lo guío, yo lo oriento, le enseño qué debe de hacer para que saque ese tesoro. 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

0: Con Rudy Márquez escuchábamos Tú y Yo. Ya tenemos las 8 de la mañana, 56 minutos, 8:56 minutos. Breve pausa comercial, ya regresamos.
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4: Muy buenos días para toda la bella audiencia. A esta hora de la mañana de hoy, miércoles 17 de este mes de junio, se encuentra el hermano Javier, como todas las mañanas, aquí entregándole un programa de superación, un programa de motivación. Aquella persona que en este preciso momento necesita una luz, necesita una solución, necesita una curación, necesita salir adelante, tener suerte. Por eso los invito a cada uno de ustedes que a esta hora de la mañana de hoy, miércoles 17, se encuentran escuchando este maravilloso programa, Las Palabras del Hermano Javier, para que se comuniquen, participen. Hablen conmigo, denme su nombre, su fecha de nacimiento. Recuerde que a través de su nombre y de su fecha de nacimiento es un libro abierto de su vida, donde yo le puedo decir a cada uno de ustedes que se comunican con fe, con confianza, qué está pasando, cuál es la solución, cuál es la cura y cuál es el paso a seguir. ¿Cuál es la única línea del hermano Javier donde usted a esta hora puede llamar, puede comunicarse? Recuerde que la línea telefónica del hermano Javier está activa las 24 horas, las 24 horas del día está activa mi línea telefónica, porque son cantidades de personas que a diario se comunican, piden una orientación, le hago un trabajo a larga distancia o a corta distancia, como usted verdaderamente lo desee, aquí estoy yo para darle la solución. Lo importante es recibir la ayuda, recibir la solución y recibir una orientación. 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Esa es la única línea del hermano Javier donde usted puede llamar, participar por vía WhatsApp, como usted lo desee, como usted le quede fácil. Lo importante es que reciba una orientación, reciba una ayuda. ¿Cuántas personas a esta hora de la mañana se han levantado tristes, aburridos, cabizbajos por ese problema, por esa dificultad? ¿Cuántas personas hoy en día se sienten agotados en la salud? Se encuentran desilusionados, que verdaderamente no saben qué le está pasando, porque se han tomado la droga, se han tomado la medicina, le han sacado cantidad de exámenes y todo le salen buenos. O el médico le dice que es X o Y enfermedad con la cual usted tiene, pero usted no ve ninguna cura, no ve ni una solución. Hay médicos, hay especialistas que tristemente a veces le dicen a la persona, la verdad no sé qué es lo que tendrá usted, hermanitos, porque no le encuentran verdaderamente el dictamen de la enfermedad, porque le mandan una droga, le mandan una medicina y siguen enfermos o siguen enfermos.

0: La solución, la curación. Aquí no le voy a entregar un calmante, ni mucho menos le voy a entregar algo de que usted sienta un alivio hoy o un mes y después tenga una recaída. No, yo trabajo con la garantía de que una persona se sienta satisfecha, se sienta curada, sanada, o su problema sea solucionado para siempre, porque aquí estoy es para ayudar, para abrirle las puertas a esa persona y que esa persona se sienta que verdaderamente visitó una persona y desde ese preciso momento su vida cambió para siempre. Por eso es muy importante de que ustedes llamen, participen, denme su nombre, su fecha de nacimiento. ¿A qué línea? A la única línea del hermano Javier, al 312-257-3465. 312-257-3465. Repito, 312-257-3465. Como todos los días, hay personas agradecidas, hay personas satisfechas, personas que se han dejado ayudar, que han encontrado verdaderamente el beneficio, que visitaron al hermano Javier con problemas, dificultades, y dispuesto a dejarse ayudar porque estaban interesados de acabar con ese problema, con esa dificultad. Y esas mismas personas han tenido la oportunidad de haber recibido una solución a su problema, y por eso hoy son personas que ya están agradecidas con el hermano Javier. Por eso aquí encuentro a una de tantas personas que me visitan a diario y que hoy están agradecidas, como muchas personas que todos los días me llaman, me dan la gracia, me visitan para darme las gracias personalmente, llevarme un detallito, porque como lo he dicho, vale más y da más una persona agradecida que una persona necesitada. Hermanita, bienvenida. Vamos a comentarle a los oyentes su caso, por qué hoy está agradecida y por qué me visitó y por qué hoy está aquí a regalar un testimonio al hermano Javier y ser escuchada para todos los oyentes. Bienvenida, hermanita.
1: Débora,

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0: que dejemos el rencor, que los visitemos, que ahí están las llaves de la tranquilidad. Yo por eso les digo, les aconsejo que los visiten.
1: Muchas gracias, hija, que Dios te siga bendiciendo. Gracias por darme ese testimonio que te sale de corazón, de felicidad, de agradecimiento. Hoy en tu corazón no hay problema, no hay sufrimiento. Hoy hay es gratitud. Esa es la garantía de toda persona que visita al hermano Javier, que se comunica, que se deja ayudar, de que ustedes, hermanitos, vean resultados, de que ustedes, hermanitos, queden satisfechos de haberse comunicado con una persona que tuvo palabra, que tuvo sinceridad, que se les comprometió con algo. Y eso hoy ustedes se han dado cuenta que fue totalmente cierto. Aquí no estoy para hablar mentiras, ni hablar embuste, ni prometerle algo a usted si no lo voy a cumplir. Si yo le digo algo que sí, es porque lo voy a cumplir. Porque yo no, aquí no voy diciendo, sí, yo lo ayudo, yo le garantizo eso, para pues usted darse cuenta que solamente fue mentiras, fue decepciones, y que esa persona tristemente le habló, fue con falsedades. No, señor. Aquí por eso siempre se lo he dicho, y se lo repito. Yo me comprometo con lo que puedo. Le doy la palabra cuando yo estoy seguro de que verdaderamente le puedo dar la solución, le puedo dar la ayuda. Le digo, hágalo, porque estoy comprometido, porque en este preciso momento, ya antes de usted haber hecho algo, yo ya estoy seguro de lo que usted va a recibir, de lo que usted verdaderamente sí va a obtener un beneficio. 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

0: 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Recuerden que las líneas son las 24 horas. No solamente en el programa me puede llamar, durante toda la mañana, todo el día, toda la tarde, toda la noche. Por eso es activa las 24 horas, porque a todos hay que darle la oportunidad. Hombre, al que verdaderamente necesita una ayuda, hay que brindársela. Al que en estos momentos quiere dejarse ayudar, hay que ayudarlo. Por eso usted, hermanito, usted, hermanita, que en este momento tiene problemas, dificultades, sea problema de salud, sea problema de amor, sea problema de suerte, usted que está allá, pero ya no quiere buscar ayuda porque se encuentra tal vez decepcionado o desobligado, porque ya ha visitado X o Y personas que también usted tocó esa puerta y que hoy solamente de esas personas recibió juez de sesiones, recibió totalmente es desilusión de haber visitado a alguien y que no le ayudó, que solamente le habló mentiras. No vaya a perder la oportunidad de usted darle un giro positivo a su vida. No vaya a perder también la oportunidad por esas personas que solamente Dios se encarga verdaderamente de esas personas, pero usted encargue de su vida. No pierda la oportunidad de que usted sea una persona curada, ser una persona próspera, una persona con un problema solucionada o solucionado. Por eso es muy importante, hermanitos, de que usted en este preciso momento que siente que en su finca, en su tierra, puede haber una huaca, puede haber una riqueza, un entierro. Le han dicho que en su finca puede haber algo, pero usted tiene duda de esa persona. Usted que en este preciso momento ya a su finca, a su tierra, han ido otras personas que se han comprometido en ayudarlo a sacar esa huaca. Usted no ha visto verdaderamente un resultado. Han pasado el tiempo, esas personas no le dan ninguna explicación qué está pasando. Usted ya tiene duda. ¿Será que en mi finca sí habrá algo? ¿O estas personas me están hablando mentiras? ¿O verdaderamente estas personas sí son sinceras, sí me van a ayudar o no? Hable con el hermano Javier, que yo le digo con la claridad. Si es verdad, es mentira, esas personas sí le están hablando con seriedad, esas personas sí tienen el conocimiento o no tienen el conocimiento. Llámeme, deme su nombre, su fecha de nacimiento, que yo lo saco de duda, para que no pierdan el tiempo, no vivan de una ilusión que no va a suceder, o no gasten su dinero atrás de nada, porque nada le están haciendo. Yo soy muy franco, muy sincero, y muchas personas que tal vez a esta hora me están escuchando y que me han llamado, a muchas personas lo he sacado de la duda. Le he dicho, no, eso es mentiras. A otras le he podido decir, ahí hay verdad, pero X o Y persona que usted está visitando no está siendo muy sincero, le falta conocimiento, le falta experiencia, y esa persona lo que está haciendo no está haciendo totalmente nada con usted, porque esto no ha avanzado para nada. Y son personas que me lo han agradecido, porque lo más bonito es que alguien le hable con la verdad, no le haga perder el tiempo, ni mucho menos lo haga vivir a uno de una ilusión, que más adelante va a tener una decepción. 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Bueno, vamos a escuchar otra persona que está agradecida y que quiere brindar su testimonio de agradecimiento. Como vuelvo y le digo, son muchas las personas que me visitan y que se dejan ayudar y que hoy se encuentran satisfechos. Por eso siempre lo he dicho, cuando usted me vaya a visitar, tenga esa fe, esa seguridad, y permite de que yo le dé la orientación, la ayuda que usted necesita para que me dé un testimonio. Hermanita, bienvenida. Tu nombre, vamos a comentarle a los oyentes hoy por qué estás agradecida de haberme visitado.
1: Yo fui a visitarlo.

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1: La lotería de Manizales, ¿cuánto lo jugó?
0: Sí, lo jugué poquito, porque yo no tenía plata.
1: Lo importante es que ganaste, hermanita, y yo sé que mucha suerte y muchas ganancias vas a tener de ahora en adelante, porque de eso se trata, la limpieza, las ayudas espirituales del hermano Javier, de activar la suerte, de activar la salud, de activar la felicidad en el amor, de solucionar el problema por el cual me visitan. Muchas gracias, hermanita, y que Dios te bendiga. 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
5: Buen día, oye, bendiciones para todos, que donde quiera que estén, mi Dios me los proteja, me los ayude, siempre encomiéndese a Dios. Para lo que quiera que usted vaya a hacer en el día, encomiéndese a Dios a Todopoderoso. Todo hágalo con fe y verás el resultado positivo. Se lo digo yo, Taita Mayor, curandero, rezandero, espiritista de la selva de Potomayo, propio indígena de Potomayo, auténtico indígena de la selva de Potomayo, legítimo indígena, curandero, rezandero, que la gente me llama para hacerle curaciones, sanaciones a larga distancia, a través de operaciones espirituales, de rituales indígenas, de ceremonias de curación y sanación. Ya saben que conmigo usted se cura porque se cura. Usted, si no se cura conmigo, no se cura con nadie, no se cura con con nada. A mí no me queda grande ningún trabajo, ningún resolver ningún problema, a mí no me queda grande. Yo no dejo trabajos botados ni trabajos mal terminados. Yo garantizo mi trabajo, bendito Dios. Bueno, hoy quiero mucha atención. Quiero saludar a una señora que se llama Luz Estela Bonilla Ortúa, que me escuchan también todos los días y hoy en día están agradecidos con Dios porque yo les pude colaborar y les ayudé a tiempo. La señora Luz Estela Bonilla Ortúa, ella nació el 30 de junio de 1971. Ella profesora de colegio. Profesora de colegio de bachillerato, ella de un tiempo después de que era sana, no le dolía nada, no sufría de nada, vivía bien, vivía alegre, comía de todo, empezó a enfermarse de un momento a otro. De un momento a otro empezó a enfermarse, empezó a hinchársele el estómago, se le estaba arrugando la cara, se le hinchó el estómago y se puso pálida, pálida. No sabían qué era lo que ella tenía, no sabían qué era lo que estaba pasando con la señora Luz Estela, profesora de colegio. Vea, no sufría nada. No le dolía nada, dormía bien, una mujer sana, pero de un tiempo, en 2 meses y medio, empezó a sentirse mal, el estómago hinchado, pálida, le dolía todo. Vea, y se descubrió que en una comida que habían tenido en una reunión, ya ella después, cuando me llamaron y cuando yo fui descubriendo todo, nos dimos cuenta de qué personas fueron, dos personas familiares mismos que le dieron una cosa mala en una comida por envidia, por maldad. Ah, eso no se hace, eso no es así. Hay que dejar la envidia, hay que dejar la maldad. Pero si usted que tiene algún problema y quiere salvarse, quiere que le ayude, quiere que le colabore, me llama, salve su vida, proteja su vida de la envidia, de la maldad, proteja su vida de cosas malas, sin hacerle mal a nadie, sin hacerle mal a ninguno. Pero hay gente que sí es mala, es egoísta, envidiosa, lo envidian por todo. Y hay gente que nace para hacer maldades. Hay gente que les han destruido un negocio. Hay gente que le destruyen el negocito y los dejan en la ruina, en la quiebra, endeudados. Hay gente que por envidia le echan cosas a su finca y le destruyen su cultivo, le destruyen la cosecha, le destruyen todo, le destruyen la vida, le destruyen su tranquilidad, su felicidad. Hay gente que por envidia le hacen cosas para destruirle su hogar, para que su pareja se vaya, se aleje, le coge, en vez de amor, le coja odio, rabia, rencor y se desaparezca. Y los que sufren son los niños. Por envidia le hacen cosas para destruirlo. Entonces, si usted tiene un problema, quiere salir adelante, cuente con Dios y con yo, me llame y yo le soluciono en el nombre de Dios ese problema. 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Me llama y con mucho gusto le ayudo para que se supere en salud, en dinero, en amor, en el nombre de Dios.

0: Con el Dr. Miseria escuchábamos La Palma, 9:23 minutos, la hora en Radio Suroeste. Ya son las 9:23 minutos.
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0: Oiga, saludo para un gran amigo que está hoy de cumpleaños allí en el corregimiento de Bolombolo. En el estadero La Porra en Bolombolo, allá está Julio Ruiz Parra. Hoy de cumpleaños, saludo bien especial para Julio, que está hoy de cumpleaños. El saludo bien especial de parte de su esposa, de sus hijos y de sus amistades que lo quieren felicitar el día de hoy. Para Julio Ruiz Parra, allí en el estadero La Porra en Bolombolo, nuestro saludo y felicitaciones hoy en su cumpleaños.

0: Yo me doy día si el Cocha Molina se llama tu cumpleaños. Ya tenemos las 9.27 minutos, la hora en Radio Suroeste. 9.27 minutos, brevísima pausa comercial, ya regresamos.
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5: ¿Qué tal, amigos oyentes de la sintonía? Tengan ustedes muy buenos días, muy buena mañana. Qué bueno saludarles a esta hora a través de la radio. Espero que todos se me encuentren bien en esta mañana maravillosa y especial. Mi nombre es Ramiro de Jesús Arroyave y en nombre de la aldea Ramazón les estoy saludando a esta hora de la mañana. Como siempre, cada día lo primero es dar gracias a Dios por este nuevo día y por este nuevo amanecer. Yo soy católico, pero respeto toda creencia. Si usted quiere que le vaya bien en la vida, lo primero cada día y cada mañana es dar gracias a Dios por lo poco, lo mucho que tengamos. Pero sin embargo nos damos cuenta que hay personas que se levantan en la mañana es a renegar, como a ponerle un pero a todo, que nada le sirve, que todo es malo, que pobrecito de mí, que qué voy a hacer. No, coloquemos todo en manos de Dios, demos gracias a Él por lo poco, lo mucho que tengamos y disfrutemos de este día maravilloso y especial. Bienvenidos al programa. Ustedes saben que me encuentran en Facebook como Ramiro de Jesús Román y ahí nos vemos a través de las redes sociales. 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
5: 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Hora de tomarnos un buen café, escuchar estos mensajes con gran atención y ya continúo con ustedes en el programa. 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
5: 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Ahora prepárense porque viene mi receta para el día de hoy.
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5: Como siempre les recuerdo, amigos oyentes de la sintonía, que ninguna receta va a reemplazar la visita al médico ni al especialista. Una receta para cuando hay hipo. Una receta sencilla y práctica de la abuela. Cuando hay hipo, simplemente colocar debajo de la lengua una cucharadita de azúcar. Mire qué tan sencillo. Cuando hay hipo, simplemente colocar debajo de la lengua una cucharadita de azúcar. Esto nos va a ayudar muchísimo. 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
5: 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Amigos oyentes de la sintonía, buen día, buena mañana y buena salud para todos.
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0: Vino Griego, la música la escuchábamos con José Vélez. Ya tenemos las 9:49 minutos, la hora en Radio Suroeste, 9:49.
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0: Continuamos a esta hora con el correo musical aquí en Radio Suroeste. La familia David Quintero nos escucha y nos reporta su sintonía desde Burgos Medio en el municipio de Concordia.

0: La música en las voces de Arely Senao y Alexis Escobar se llama Punto Aparte. Ya tenemos las 9:53 minutos. La hora en Radio Suroeste son las 9:53 minutos. 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
0: Oyentes por acá, buenas. Hola.
3: Buenos días, don Gustavo. Espero que esté muy bien.
0: Sí, señora.
3: Me habla Patricia de la Gulunga, parte baja.
0: Patricia, cuéntame.
3: Nada más un saludito para mi madre Elena López en Villanueva.
0: Sí.
3: Con el tema Te Quiero Madre de Esteban.
0: Te quiero
3: Muchas
0: madre.
3: Muchas gracias, feliz día.
0: Con mucho gusto, son los oyentes que programan sus canciones. Aquí les estamos acompañando en la más potente y popular Somos Radio Suroeste. Este es el correo musical, mensajes que nos envían a través de el WhatsApp 312-290-8080. Con gusto, les complacemos a esta hora de hoy día, miércoles 17 de junio del 2026.

0: La música la escuchábamos al estilo de Esteban y Wilson, se llama Te Quiero Madre. Ya son las 9:57 minutos, la hora en Radio Suroeste, 9:57 minutos.
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3: Sean todos ustedes bienvenidos a su programa, La Hermandad de la Fe, donde le ayudamos a mejorar su vida, a traer ese ser amado, ese ser querido en menos de 24 horas. 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
5: La señal de la Santa Cruz de nuestros enemigos, líbranos, Señor Dios nuestro, en el nombre del Padre, en el nombre del Hijo y en el nombre del Espíritu Santo. Amén. Sean todos ustedes bienvenidos a este su programa, Juan de la Cruz,

Línea abierta para que usted ya mismo se comunique conmigo durante todo el día. Hoy miércoles vamos a ayudarle a esa persona que tiene fracasos económicos, a esa persona que tiene problemas en su finca, que sus cultivos se enferman, se mueren, que sus animales están dándole pérdida. Usted me va a llamar y yo le voy a ayudar, yo le voy a orientar. Usted que sufre en el amor, usted que todo le sale al revés, yo, este viejo que sí sabe, este viejo que tiene conocimiento, que tiene sabiduría, está acá para darle una bendición y para darle una solución a todos los problemas. Muy pronto viene una sorpresa grande que va a ayudar a todos mis hermanos de acá del departamento de Antioquia, de acá del suroeste, del oriente, del occidente, esas personas, queridos hermanos, que desean tener una bendición, que desean cuidarse, que desean protegerse. Muy pronto viene una bendición muy grande. Ustedes saben que cuando yo entrego estas bendiciones es porque me las han autorizado, queridos hermanos, y estoy pidiendo una autorización para cada persona de acá del suroeste, para que tenga esa ayuda, para que cada hogar tenga una luz, tenga una esperanza y tenga una alegría. Ya tengo personas que me están escribiendo a esta hora, hoy día miércoles, me dice: Señor Juan de la Cruz, Dios Todopoderoso lo bendiga. Mi fecha de nacimiento es el 3 de junio del año 1971. Vengo escuchando su programa y me parece usted una persona que sí sabe, que sí tiene conocimiento y que sí ayuda. Mi problema es el siguiente: desde hace muchos años, mucho tiempo, yo vengo padeciendo muchísimos problemas de salud, muchísimos dolores en las manos, en los pies, no puedo dormir, a veces siento que me miran, veo presencias. La verdad, pues, ya me acostumbré a vivir con esta situación, pero lo más grave que estoy viviendo en estos días es que se me está cayendo muchísimo el cabello. Y yo tengo una duda de una vecina. Yo creo que esa mujer es la que me ha dañado a mí la vida, la salud y el bienestar. Por eso yo le escribo a usted, para que usted me guíe, para que usted me ayude y para que usted me dé la mano. Bueno, primero que todo, Dios Todopoderoso la bendiga, la llene de paz, de felicidad. Que usted tenga protección y que usted tenga bendición. Juan de la Cruz, solamente hay uno, y ese soy yo. Hoy le quiero contar que usted sí tiene cura. Toda enfermedad que haya tiene cura cuando tengamos fe y cuando creamos en Dios. Claro que le puedo ayudar. Simplemente le voy a explicar bien qué fue lo que a usted le hicieron. Usted hace muchísimo tiempo tuvo problemas con esta señora. Y esta señora es una señora mala. Ella no es una persona buena ni una persona de fiar. Es una mujer envidiosa, es una mujer que no le gusta que nadie progrese ni que nadie salga adelante. El problema comenzó con su tiendecita, porque usted tiene una tiendecita y gracias a Dios le ha ido bien. Y el problema comenzó fue cuando ella quiso que usted le hiciera un fiado bastante grande y usted se negó y le dijo que no podía, y mucho menos que se lo podía pagar supuestamente a los 2 meses. Ella se llenó de rabia, se llenó de odio, se llenó de un resentimiento muy grande. No entendió que usted no podía hacerle ese favor, porque lógicamente usted tiene su negocio para usted vivir y para usted sostenerse. Esta mujer a usted le tomó fotografías a escondidas. ¿Y cuántas personas no le toman fotografías a escondidas y no se dan de cuenta? Y esta fotografía que le tomó a usted a escondidas la llevó por allá donde una señora muy mala, una señora que hace trabajos oscuros, y le pidió que usted sufriera toda la vida, que su salud se acabara, que su salud se destruyera completamente y que usted sintiera dolores y dolores y que nadie, absolutamente nadie, la pudiera curar ni la pudiera sanar. Ese es el problema de
mucha gente.

0: que de muchas personas que tienen enfermedades que son extrañas. Cuando usted llegue donde nosotros, vamos a hacer un trabajo de liberación, de curación, de sanación. Vamos a hacer un trabajo de bendición bastante grande y bastante fuerte para usted. Vamos a romper todo lo malo que usted tiene. Vamos a quitar todo lo malo que usted tiene y usted lo va a ver con sus propios ojos. Porque mis hijos son los que curan, los que sanan, queridos hermanos. Mi hijo Juan de la Cruz es el que está siempre ayudando y dando la mano como tiene que ser. Por eso no nos vaya a confundir con otras personas que desafortunadamente se hacen pasar por nosotros y son personas que a usted nunca lo van a sanar, nunca lo van a curar y nunca le van a dar una mano amiga como tiene que ser. Son personas que juegan con la fe, porque cuando uno se hace pasar por otro, es donde hay mala fe y a uno no lo curan y no lo sanan. Por eso Juan de la Cruz solamente soy yo. Recuerde, solamente soy yo, Juan de la Cruz. 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Otra persona por acá me escribe, me dice: Señor Juan de la Cruz, bendiciones, nací el 12 del mes 5 del año 1974. Mire, yo soy una persona que me gusta jugar mucho a los juegos de azar. Me gusta jugar chance todos los días, me gustan las rifas. Y la verdad no he podido quitar esa enfermedad. Y porque anteriormente ganaba y ahora ya no gano nada. Y esto me está trayendo muchísimos problemas. Me está trayendo hasta destrucción en mi vida, en mi hogar, en mi familia. Y cuando yo no juego me agarra un desespero grandísimo. También me gusta ir a jugar en las maquinitas. Quiero que usted me ayude a tener una suerte y yo lo bendiga. Hermano, mire, usted anteriormente ganaba. Y no ganaba poquito, ganaba muchísimo. Esto despertó la rabia, la energía negativa de otras personas contra usted. Hicieron algo muy fuerte, algo muy negro. Es que usted nació para el juego. Yo no le voy a decir que no. Usted sabe que sí. Usted soñaba con números, usted los jugaba y ganaba. Mire que usted se ganó un chance muy grande, que con ese chance pudo comprarse la casita donde usted vive. Usted es una buena persona, una persona noble, una persona generosa. Usted trabaja la tierra como ninguno, pero usted que necesita hacerse una sanación, una limpieza, una curación como tiene que ser. Los sueños se pueden cumplir, los sueños se pueden tener en la vida, pero simplemente uno tiene que buscar una ayuda de alguien que sepa y de alguien que nos dé una mano. Llámeme ya, comuníquese con este viejo que sí sabe, con este viejo que sí cura, con este viejo que da soluciones a los problemas. Soy Juan de la Cruz. Comuníquese ahora mismo a mi línea telefónica, donde yo le voy a indicar a usted cómo puede tener suerte, cómo puede tener progreso, cómo puede tener liberación de enfermedades extrañas, desconocidas. Hermanos, tengo otra persona por acá que me escribe, me dice: hola, señor Juan de la Cruz, quiero que usted me oriente y me diga qué debo de hacer. Yo tengo una tierrita, es la alegría mía, es la felicidad mía y de mi familia. Tengo sembradito allí café, tengo también aguacates y tengo animalitos. Mire, señor Juan de la Cruz, comenzaron a pasar cosas muy extrañas. Una de las principales es que mi esposa mantiene un calor en el cuerpo todo el día, mantiene un desespero. Ella me dice que ella siente algo que le camina en el cuerpo. Yo la he llevado a muchos lugares, a muchas partes, pero lo único que hacen es jugar conmigo y no la han curado y no la han sanado. Yo he escuchado que usted ayuda a mucha gente y aquí en la vereda muchas personas hablan muy bien de usted. sé que ha hecho muchos milagros y sus hijos le han dado la mano a muchas personas. Señor Juan, mi problema es que mi esposa viene de para atrás y ella dice que a veces siente olores, azufre, olores muy fuertes en toda la casa y olores a veces hasta tabaco. Yo quiero que usted me dé una mano y me diga qué es lo que está pasando, Dios lo bendiga. Hermano, usted sabe muy bien. Y yo siempre lo he dicho, como decimos nosotros los viejos, no somos monedita de oro ni tacita de té para caerle bien a la gente. Hay una persona que lo único que desea es verlo a usted mal, porque usted en la vida sí ha progresado. Usted sí sabe, querido hermano, cómo tratar el dinero. Y usted le ha ido bien y le va a seguir yendo bien. Simplemente a su esposa le hicieron un trabajo haitiano. Son trabajos que ya están haciendo acá. Yo no entiendo por qué lo hacen. Y estos trabajos haitianos, primero hay que tener un conocimiento muy grande para quitarlo, una sabiduría. Y también le quiero contar, y se lo voy a decir muy claro, a usted le han dicho que allí en su tierra hay huacas, hay tesoros, hay entierros, hay cosas antiguas. Usted a veces trabajando, usted se encuentra muchísimos muñecos de barro y usted esto no le pone cuidado. Hay que ponerle cuidado, querido hermano, porque usted también a veces ha sentido cuando le caen monedas en el lado de la cama suya. ¿Qué sucede? Que los espíritus le están llamando la atención a usted, le están diciendo a usted que coloque cuidado, que ahí hay algo grande que a usted le pertenece, y sí le pertenece. Usted va a traer una muestra de tierra. Va a llegar con muchísima fe y muchísima devoción, que yo le voy a decir todo. Y allí en la tierra suya enterraron cosas muy malas para que usted se aburra y usted se vaya. Es lo único que le puedo decir en estos momentos al aire, acá en esta prestigiosa emisora, pero usted va a venir y me va a visitar. Ya el tiempo se nos terminó. 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Hoy miércoles me va a llamar durante todo el día al Tarez 11, Tarez 95, 41, 44. Que la bendición de Dios Todopoderoso me los bendiga, me los cuide, me los proteja hoy, mañana y siempre.
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0: Daniel Toro y se llama Samba para olvidar. Tenemos las 10:19 minutos la hora. Son las 10 de la mañana, 19 minutos.
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0: Leonardo Bedoya nos escucha y nos reporta su sintonía desde Sevilla, en el municipio de México.

0: Ellos son los relicarios, se llama En un Segundo. Tenemos las 10:22 minutos en la hora. Son las 10:22 minutos. 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
2: Don Gustavo, buenos días. ¿Cómo amaneció?
0: Bien, gracias.
2: Por aquí bien, escuchando su programa.
0: Ah, qué bueno.
2: Para que se me hace el favor y me pone el temita, ¿cómo le pago a mi Dios?
0: Claro.
2: Me hace el favor.
0: Sí, señora.
2: Le agradezco mucho, don Gustavo, que pase un feliz día.
0: Con mucho gusto.

0: La música la escuchábamos a esta hora con el dueto Buritica, se llama ¿Cómo le pago a mi Dios? Tenemos las 10:26 minutos, la hora en Radio Suroeste, 10:26 minutos.
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6: Buen día, bendito Dios, buen día, bendición de Dios, bendición para todos, que todos estemos bendecidos por Dios. Esos son los deseos del yo para todos ustedes. Yo soy Taita Mayor, curandero, rezandero, espiritista. Ya saben, yo soy propio indígena de las selvas de Potomayo, auténtico indígena de la tribu de Potomayo, legítimo indígena de la tribu de Potomayo, jefe de tribu, cacique, curandero, taita mayor, rezandero, espiritista. ¿Cuántas personas, les digo la verdad, cuántas personas que sufrían durante tanto tiempo de artritis, de reumatismo? ¿Cuántas personas, hombres y mujeres, que les dolían los huesos, les dolía el cuerpo, les dolía los brazos, los codos, la espalda, la columna vertebral, que no podían prácticamente caminar, que no podían dar un paso, que ya no se podían mover, que no podían trabajar, que se encontraban muy enfermos de artritis, de reumatismo? ¿Cuántas personas, hombres y mujeres, y hasta jóvenes o ancianos? Pero hay enfermedades que avanzan, que cogen fuerza, que se vuelven crónicas, que ya está para acabar con un ser humano, que ya lo lleva hasta el borde de la desesperación. Gente que sufría de artritis, reumatismo, de esos dolores tan fuertes en todo el cuerpo, en todos los huesos, me han llamado, me han contratado, y gracias a Dios, bendición de Dios, a lo que yo aprendí en la selva, a esas oraciones especiales, a un rezo de curación. Yo aprendí a hacer rezos de curación. Yo aprendí a hacer operación espiritual a larga distancia. para que esas personas volvieran a caminar, para desaparecerle esos dolores, para desaparecerle esas angustias, esos tormentos, esos fuertes tan crónicos en el hueso, en el cuerpo. ¿Y cuántas personas volvieron a caminar con mis rezos? ¿Cuántas personas que ya caminan, ya se mueven, ya trabajan a través de mis rezos indígenas, a través de mis operaciones espirituales a larga distancia, a través de mis rituales indígenas de curación y sanación? Hoy son felices y le dan gracias a Dios porque me llamaron y los pude curar en el nombre del Señor. Bendecidos por Dios. ¿Cuántas personas, hombres y mujeres que sufrían de llagas en las piernas, de úlcera varicosa? Hay personas que ya les sanían gusanos de las llagas porque la sangre se encangrena, porque eso se va pudriendo la carne, porque la persona de pronto no se sabe cuidar o no se ha hecho un tratamiento especial para salvarle esa pierna. La enfermedad de las llagas, la úlcera varicosa, va creciendo, va aumentando. Y hay personas que si es diabético o diabética, ¡ja! Ay, por Dios, Señor Jesucristo Nazaret, una llaga, una úlcera varicosa se le pasa, Dios no quiera, la otra pierna, y ya le quitan un pedazo de pierna, luego le quitan el otro pedazo de pierna. No, sálvese, ayúdese. A esas personas yo he tenido la oportunidad de curarlas a larga distancia. Yo evité que le quitaran las piernas. Y hice que las llagas desaparecieran con operación espiritual a larga distancia, con mis rezos indígenas, con mis rituales de curación y sanación y que mis ceremonias ancestrales. Yo soy Taita Mayor, curandero, rezandero, espiritista. ¿Cuántas personas sufrían de ataques de epilepsia, convulsiones, víctimas de malos espíritus, personas que las perseguían las brujas, los duendes, personas que los asustaban, personas que estaban mal, graves, que no sabían qué tenían, no sabían qué sufrían? A mí me llaman, me contratan y me llaman para hacer curaciones, pero que les queda grande a más de uno. A mí me llaman y me contratan para hacer curaciones y sanaciones difíciles, pero ay, para mí no hay nada difícil, nada imposible. 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
8: Gustavo, buenos días.
9: Buenos días.
8: A ver si me pasaba unos saluditos para saludar
9: ¿A
8: mi hermana Aide en Amalfi, Antioquia?
9: Sí.
8: Y Nicolás Holguín, donde se encuentre.
9: Sí.
8: Carmelita en el Concilio, con el disco A un Solo del Guillo Cepeda.
9: Un solo.
8: Muchas gracias, don Gustavo. Que tenga un excelente día.
9: Señora.

0: La música con Sentimiento Vallenato y Guillo Cepeda se llama A un Solo. 10:39, una hora en Radio Solo. Estas son las 10:39.
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0: Oyente por acá, buenas.
3: Buenos días, don Gustavo. ¿Cómo está mi hermano, don Gustavo? Para que me haga el favor y me saluda una amiga en la ciudad de Medellín.
0: Sí.
3: La saluda Elkin Zapata, que la extraña.
0: Ajá.
3: Que era linda como el sol, linda como...
0: Como la luna.
3: La luna. Ah, para que me haga el favor y me puede colocar, repita la de Jesús Uribe.
0: Listo.
3: Muchas gracias, don Gustavo. Que fue excelente.
0: Listo.
3: Día, mi hermano.
0: Listo, hombre. Elkin, claro que sí. Con mucho gusto, hombre Elkin. Saludamos a esta hora aquí en la potente y popular Radio Suroeste.

0: Él es Jesse Uribe y se llama Repítela. Tenemos las 10:44 minutos, no ahora en Radio Suroeste. Son las 10:44 minutos. Regresamos en 5 minuticos.
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2: Saludos, hoy miércoles 17 de junio del 2026. 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
7: Muy buenos días, me vas a hacer el favor y me coloca la canción ¿Por qué no te vas de los caminantes? Para un fiel oyente en el corregimiento de Armas. Muchas gracias, que esté muy bien.

0: Son los Caminantes, se llama ¿Por qué no te vas? Ya son las 10:52 minutos la hora. Tenemos las 10:52 minutos.
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0: Oyentes que nos reportan su sintonía desde el sector de La Virgen, en el municipio de Concordia, les saludamos a esta

0: Gabriel Eduardo Londoño y se llama Volver Sería un Error. Ya tenemos las 10:55 minutos la hora. Son las 10:55 minutos.
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0: Oye, por acá,
3: don Gustavo, buenos días. ¿Cómo amaneció? Don Gustavo, me va a hacer el favor y me coloca Dos Caminos. Rocío Velasquez en el barrio Salazar. Muchísimas gracias y que pase muy buen día.
0: Doctor Rocío, con mucho gusto. Desde el barrio Salazar en el municipio de Concordia, reportándonos su sintonía. 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

0: con los dominicanos. Escuchábamos Dos Caminos. Tenemos las 10:58 minutos. Son las 10:58.
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0: Hoy es miércoles 17 de julio del año 2026. Brevísima pausa comercial, ya regresamos.
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3: Iván Vélez en la Comía Concordia nos reporta su sintonía. Les saludamos a esta hora. ¡Ay!

0: Con Farid Ortiz y Emilio Villado escuchábamos Solo en la Vida. Tenemos las 11:06 la hora. 11:06.
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3: como. Gustavo, le hablamos a Jimena Altamira.
0: Sí, señora.
3: Que Dios lo bendiga, que pase un bonito día.
0: Gracias.
3: Gracias por el programa tan bonito.
0: Sí, señora, gracias. Cuéntame.
3: Que pase un día bien bonito, que Dios lo bendiga siempre.
0: Informal.
3: Y a ti lo abrí, me pones la canción, Vivadora de los Viscondes. Para saludar a Osquitar en Pueblitos.
0: Mucho gusto.
3: Dios lo bendiga.
0: Señora.

0: Con los Visconti escuchábamos Libadora. Tenemos las 11:10 minutos, la hora en Radio Suroeste. 11:10 minutos, escuchan la tradicional de los antioqueños.
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0: Continuamos a esta hora complaciendo el gusto musical de nuestros oyentes. Nos siguen reportando su sintonía y aquí les seguimos acompañando a esta hora. Por acá tengo oyentes. Buenos días.
2: Ah, buenos días, ¿cómo inició?
0: Yo lo que...
2: me encuentro muy bien.
0: Sí, señor.
2: Estoy agrandando un Gustavo Aquilino, hermano. Mucho granito por acá.
0: Hombre, con mucho gusto. Saludos para la gente que nos escucha allí, en el municipio de Liborina, occidente de Antioquia.

0: Él es el Raúl Santi recordando este tema, mi despedida. Tenemos las 11:15 minutos, la hora en Radio Suroeste, ya son las 11:15 minutos.
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0: Saludo para los amigos que nos escuchan en el exterior a través de www.radiosuroeste.com. Saludo para Nelson Restrepo, nos escucha en Valencia, España. Saludo para nuestra audiencia en el continente europeo, esta hora en sintonía de Radio Suroeste.

0: Con Darío Gómez escuchábamos Tu Familia No Gusta de Mí. Son las 11:18 minutos, la hora en Radio Suroeste. 11:18 minutos.
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0: Oyente por acá a esta hora, buenas, buenas.
2: Don Gustavo, buen día.
0: Buenos días.
2: Si me adoro, me pone Alma de Mujer.
0: Sí.
2: Muchas gracias, don Gustavo. Desde que Andes, Wilson Escobar.
0: Listo, Wilson Escobar desde Andes. Portándonos su sintonía, le saludamos en este su correo musical de Radio Suroeste.

0: La música la escuchábamos con el estilo del caballero gaucho Alma de Mujer. Ya tenemos las 11:21 minutos, la hora en Radio Suroeste. 11:21 minutos, están escuchando la más potente y popular, somos Radio Suroeste, con ustedes el correo musical, canciones que solicitan nuestros oyentes.
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0: Oyente por acá a esta hora, buenas, buenas.
2: ¿Cómo amaneció? ¿Cómo está? Y usted bendiga, Tao, tan amable, y para saludar a Jaime Becerra Enfredoña con la canción Hasta Hoy Supe de Ti, de Darío Gómez. ¿Listo? Muchas gracias, un feliz día.
0: Bueno, con gusto.

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0: Es el Dueto Azteca y se llama Árbol Caído. Tenemos las 11:43 minutos, la hora en Radio Suroeste, 11:43 minutos.
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0: Saludo a esta hora para Claudia Betancur. Nos escucha y nos reporta su sintonía desde el municipio de Copacabana, en el norte del Valle del Aburrá.

0: Ya te vas, amor, la música con el binomio de oro de América. Son las 11:48 minutos. 11:48.
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2: Oyentes por acá. Pablo, buenos días, ¿cómo amaneció?
0: Bien, ¿y vos?
2: Es tan amable, me coloco un temita.
0: Claro.
2: Uno se muere y nada se lleva.
0: Sí.
2: Para saludar a Gloria en Burgos. Muchas gracias, Gustavo, y que tenga un feliz día.
0: Con mucho gusto, los oyentes son los que programan sus canciones. Aquí les estamos acompañando en la más potente y popular. Somos Radio Suroeste, con ustedes el correo musical complacencias que nuestros oyentes a esta hora solicitan a través de sus mensajes en el WhatsApp 312-290-8080.

0: Nada, se lleva la música con Juan Carlos el Andariego. 11:53 minutos, son las 11:53. Finalizamos así esta primera parte de su correo musical. Viene a continuación el espacio de la Alcaldía de Concordia, programa institucional, Conexión Local. A las 12 estaremos con las noticias.
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2: Buenos días para todos nuestros oyentes, bienvenidos a nuestro programa institucional Conexión Local, el programa de la Alcaldía de Concordia. Hoy tenemos unas invitadas especiales, les hablo de Adriana Gallego Morales, Diana Montoya y Gisela Morales, quienes son agentes educativas del programa EIC, Educación Inicial Campesina de Concordia, de la Unión Temporal por Antioquia. Temas bien importantes que hoy queremos tratar en nuestro programa institucional y por eso las hemos invitado. Alimentación basada en la biodiversidad. Buenos días y bienvenidas a nuestro espacio institucional.
3: Mauro, hola, muchas gracias por la invitación. Queremos compartir con todas las familias una reflexión sobre la importancia de la alimentación basada en la biodiversidad. Una estrategia que busca reconocer, valorar y aprovechar los alimentos propios de nuestros territorios. A través de esta iniciativa, promovemos hábitos de vida saludables desde la primera infancia, fortaleciendo el bienestar de las niñas, los niños y sus familias.
4: Bueno, mi nombre es Diana. Les quería contar que nuestro territorio cuenta con una gran riqueza natural que nos brinda frutas, verduras, legumbres y otros alimentos que forman parte de nuestra cultura y tradición campesina. Consumir estos productos no solo aporta nutrientes esenciales para el crecimiento y desarrollo de los niños y las niñas, sino que también fortalece la economía local y apoya el trabajo de las familias campesinas. Además, es importante reconocer que detrás de cada alimento hay historias, conocimientos y prácticas que han sido transmitidas de generación en generación. Por ello, invitamos a las familias a rescatar las recetas tradicionales, sembrar huertas caseras y enseñar a los niños y a las niñas el valor de los alimentos que produce nuestra tierra.
5: Hola, buenos días, soy Gisela. También queremos destacar la importancia de la Ley 2046 del 2020, que promueve la compra de alimentos producidos por la agricultura campesina familiar, étnica y comunitaria. Esta ley busca fortalecer a los pequeños productores, impulsar el desarrollo rural y garantizar una alimentación más saludable y sostenible para las comunidades. Desde el programa Educación Inicial Campesina continuaremos generando espacios de aprendizaje y reflexión que permita fortalecer el vínculo de las familias con el campo, la naturaleza y los alimentos que hacen parte de nuestra identidad cultural. Los invitamos a valorar y consumir alimentos de nuestra región, apoyar a nuestros campesinos, campesinas y a promover prácticas que contribuyan al cuidado de la biodiversidad y el bienestar de nuestras familias, porque cuando cuidamos la tierra, cuidamos la vida y cuando valoramos nuestros alimentos, fortalecemos nuestras comunidades. Muchas gracias.
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2: 11 de la mañana, 57 minutos, las 11:57 minutos de hoy miércoles 17 de junio del año 2026. 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

0: Las noticias de Antioquia, de Colombia y del mundo. Bienvenidos, estos son los titulares con los que iniciamos hoy las noticias. Titulares de hoy.
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0: Les contamos que, ¿cómo va a poder ver la Selección Colombia Medellín? Con 21 pantallas gigantes y una fanzone en esta zona de la capital del departamento de Antioquia. Les vamos a contar. El gobernador de Antioquia visitó zonas donde se denuncia constreñimiento por disidencias de alias Calarcán. Capturaron a alias Perico, explosivista de disidencias de las FARC, con injerencia en el nordeste antioqueño. Por Antioquia entrega equipos por 700 millones de pesos a bomberos para enfrentar el fenómeno del Niño. Los uniformes especializados de atención de incendios entregados cumplen con especificaciones técnicas internacionales de seguridad. Presidente Petro está en Medellín, donde expone resultados en materia de salud durante su mandato. A propósito, dice el diputado Jorge Correa que la inversión de equipos básicos en salud en Antioquia creció un 12.000%, pero los resultados no son claros. Familia y amigos darán el último adiós a joven que murió en Charco del Oriente antioqueño en este puente festivo. Fiestas del Plátano en Sabaneta ya tienen actividades y artistas confirmados. Vamos a contarles. Noticias del departamento de Antioquia hoy. El ejército frustró ataque terrorista de disidencias de las FARC. 5 explosivos fueron hallados en Anorí. EPS intervenidas le deben más de 7 billones de pesos a la red hospitalaria del departamento de Antioquia. El gremio bananero de Colombia manifestó su preocupación por la polarización actual. Frustran robo a patrullera frente a una estación de policía. Esto ocurrió en la ciudad de Medellín. Frente 36 de las FARC reunió a varias comunidades en el norte de Antioquia y ordenó una nueva carnetización. En más noticias de Colombia les contamos hoy. Consulado colombiano en Los Ángeles activó asistencia al activismo Beto Coral, al activista Beto Coral, tras su arresto. Orden de suspender SUT a coordinadora nacional es de imposible cumplimiento y será impugnada. El proceso no se suspenderá porque los 100 hombres que entrarán a la SUD ya hicieron su traslado y están en un espacio de preconcentración antes de entrar al espacio donde estarán sin armas y sin uniforme. El Ministerio del Interior de Ecuador afirmó que criminales aprovechan la frontera para ocultarse en Colombia. Petro tomará decisiones sobre Bernie Moreno si sigue expresándose contra colombianos en el exterior. Fuerte temblor sacudió a Colombia hoy 17 de junio, epicentro y ciudades donde se sintió, vamos a contarles. La canciller de Colombia defendió en la ONU que no puede haber paz sostenible sin las mujeres. Noticias destacadas hoy, mucha atención. Ejército advierte que extorsión de Calarcá persiste pese a golpes militares en el departamento del Caquetá. Caso de pasaporte, la fiscalía imputó al exsecretario de Cancillería José Salazar por presunta corrupción. En noticias internacionales contamos hoy, la tormenta Arthur, la primera del Atlántico, se forma frente a las costas de Texas en los Estados Unidos. Bienvenidos a la información a esta hora aquí en los 1280 de Radio Suroeste.
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0: Doce del mediodía, 7 minutos, son las 12:07, noticias del departamento de Antioquia y noticias de la subregión. Con la participación de 54 equipos de diferentes municipios de la región, finalizó en el municipio de Tarso la edición número 21 del torneo intermunicipal Copa Suroeste de Baloncesto, uno de los certámenes deportivos más tradicionales de la subregión. Tras 5 días de competencia y 104 partidos disputados, Urrao se coronó campeón en la categoría masculina mayores al imponerse en la final a Santa Bárbara con marcador de 48-39. En la rama femenina, mayores, el título fue para Jardín, que venció

0: Tarso 41-31. En las categorías juveniles, Jardín se quedó en el campeonato masculino sub-17, luego de superar a Pueblo Rico por un ajustado 30-28, mientras que Venecia conquistó el título femenino sub-17 al derrotar a Ciudad Bolívar 39-31. El torneo fue organizado por la Asociación de Entes Deportivos del Suroeste Antioqueño, ASDESA, en articulación con la Administración Municipal y el Instituto de Deportes de Tarso. La organización destacó la masiva asistencia del público tarseño a los diferentes escenarios deportivos, así como el buen comportamiento de las barras y el ambiente de integración que acompañó el desarrollo de la competencia. Como reconocimiento a los equipos finalistas, ASDESA entregó una premiación total de 6.6 millones de pesos, además de trofeos, medallas y distinciones individuales para los deportistas más destacados del certamen. Entre los reconocimientos especiales se encuentran Jonathan Smith Jiménez de Urrao, elegido como mejor jugador de la categoría masculina mayores, y Susana Rendón del municipio de Jardín, reconocida como la mejor jugadora de la rama femenina mayores. Con la clausura de la Copa Suroeste de Baloncesto, ASDESA ya prepara su próximo evento regional, los Juegos para Empleados Públicos, que se realizarán en Jericó entre el 6 y el 9 de agosto y contarán con la participación de cerca de 650 personas de distintos municipios del suroeste antioqueño. 12:09 minutos, noticias de Antioquia. En más noticias del departamento de Antioquia, les contamos hoy, mucha atención. Gobernador de Antioquia visitó zonas donde se denuncia constreñimiento por disidencias de alias Calarcá. A pocos días de la segunda vuelta presidencial, el gobernador de Antioquia visitó zonas donde hay denuncias por constreñimiento electoral de parte de las disidencias de las FARC. Según el mandatario, en Campamento Angostura y San Andrés de Cuerquia, los ilegales convocan a reuniones y carnetizan a la población rural. Las alarmas siguen encendidas en el norte de Antioquia de cara a la segunda vuelta presidencial del próximo domingo, donde hay denuncias sobre presiones de grupos armados para incidir en el voto libre. El panorama de constreñimiento electoral en localidades como Campamento Angostura y San Andrés de Cuerquia llevó al propio gobernador André Julián Rendón a realizar un recorrido por esta zona del departamento, donde aseguró que las disidencias de las FARC estarían actuando en este sentido en asocio con el grupo delincuencial El Mesa. Como un síntoma de este fenómeno que constituye un delito, el mandatario advirtió que los ciudadanos están migrando al abstencionismo para evitar inconvenientes que pongan en riesgo su vida. Por ejemplo, indicó que la participación en la primera vuelta presidencial en los municipios involucrados apenas rondó el 30%. Las disidencias estarían exigiendo el certificado de votación para desplazarse por diferentes áreas rurales. Los convocan a reuniones, los carnetizan, les dicen que tienen que revertir el resultado que tuvo lugar en primera vuelta el pasado 31 de mayo, concretamente en estos municipios. Hacen llamados para votar por el candidato que más les convendría a sus propósitos criminales, afirmó el mandatario seccional. Para los comicios del próximo domingo, Rendón destacó que ya la Fuerza Pública tiene la indicación de centrar sus esfuerzos en estos y otros municipios identificados con alto riesgo de delitos electorales también en sus regiones como el Nordeste y el Bajo Cauca antioqueño. En Antioquia habrá un dispositivo cercano a los 15.000 hombres del Ejército y la Policía, desplegados en más de 1.200 puestos habilitados, donde 5.4 millones de ciudadanos podrán ejercer su derecho al voto. 12 minutos, son las 12 y 12. Noticias del departamento de Antioquia hoy. Mucha atención. El gremio bananero de Colombia manifestó su preocupación por la polarización actual del país. La Asociación de Bananeros de Colombia, Augura, manifestó la preocupación de este sector de la economía, por lo que consideran son manifestaciones que están promoviendo la polarización y estigmatización de personas y entidades. Según expresó Emerson Aguirre Medina, presidente de Augura, es por eso que expresamos nuestra preocupación ante manifestaciones que promueven la polarización, la estigmatización o la descalificación de organizaciones y sectores productivos que actúan dentro de la legalidad y aportan al crecimiento del país. El gremio invitó a los trabajadores del sector bananero y demás actividades productivas, así como empresarios, comunidades y ciudadanos en general, a reflexionar sobre la necesidad de proteger lo construido, el empleo formal, el diálogo social, la estabilidad institucional, la inversión, pero sobre todo las oportunidades regionales que no pueden darse por sentadas. Augura, como entidad gremial sin ánimo de lucro que agrupa a los productores de banano de Antioquia y Magdalena, reafirmó su compromiso con la institucionalidad, la seguridad jurídica, la libertad de empresa y el desarrollo regional como pilares del progreso nacional. Destacaron desde el gremio que este sector genera más de 200.000 empleos directos e indirectos, es el tercer producto agrícola de exportación del país y constituye el principal motor económico y social de numerosas zonas rurales. Recordó que productores y trabajadores han consolidado uno de los modelos de diálogo social más sólidos de Colombia, sustentado en la negociación colectiva, la formalidad laboral y el mejoramiento de las condiciones de los trabajadores. Desde Augura convocaron a los trabajadores del sector bananero y de las demás actividades productivas, así como a empresarios, comunidades y ciudadanos, a reflexionar y ejercer el derecho al voto frente a las jornadas electorales del próximo domingo. 12:14, ya son las 12:14. Presidente Petro está en Medellín, donde expone resultados en materia de salud durante su mandato. El presidente de Colombia, Gustavo Petro Urrego, encabeza al mediodía de hoy en la plazoleta central de la Universidad de Antioquia la presentación de los principales resultados alcanzados por el Ministerio de Salud y Protección Social entre agosto del 2022 y junio del 2026 en materia de acceso a la salud y atención integral. El acto, que inicia a las 12 del mediodía, cuenta con la participación de la ciudadanía, organizaciones sociales, autoridades territoriales y actores del sector salud. Según cifras del Ministerio de Salud, uno de los mayores logros ha sido la conformación de 10.983 equipos básicos de salud y 1.006 equipos de especialistas en los 32 departamentos y todos los municipios del país, con una inversión que alcanza los 6.870.000.000 de pesos. Gracias a esta estrategia, más de 10 millones de familias han recibido atención directa en sus hogares, priorizando territorios históricamente excluidos. En materia de mortalidad evitable, los resultados son significativos. A la semana epidemiológica 22 del 2026, las muertes maternas se redujeron en más del 53% frente al mismo periodo del 2022. Entre enero del 2022 y el 2025, bajaron de 280 a 205 casos, una disminución del 27%. La lucha contra la desnutrición infantil también muestra avances. En 2026, las muertes por esta causa en menores de 5 años cayeron un 73% respecto al 2022 y un 60% entre el 2022 y el 2025. De manera complementaria, entre el 2022 y 2026, se destinaron 3 billones de pesos en equipos básicos de salud, infraestructura, transporte asistencial y programas para la atención de víctimas, beneficiando a más de 15 millones de personas en zonas rurales. El gobierno destaca que la inversión realizada en hospitales, puestos y centros de salud durante la administración Petro es 3 veces superior a la ejecutada por los gobiernos anteriores entre el 2011 y el 2022. Este evento en Medellín busca visibilizar estos resultados ante la ciudadanía y el sector salud como balance de la gestión en uno de los pilares fundamentales del actual gobierno. A propósito de esta nota que entregamos con el presidente en Medellín el día de hoy, el diputado Jorge Correa dice que la inversión de equipos básicos en salud en Antioquia creció un 12.000%, pero los resultados no son claros. Y es que hay preocupación en la Asamblea de Antioquia por la respuesta dada desde el Ministerio de Salud a las inversiones hechas por esta cartera en el departamento. Según indicaron desde el recinto departamental, lo expuesto por el Ministerio de Salud habría dejado ver una ausencia de información que permitiera evaluar los resultados de la estrategia de equipos básicos de salud, una de las principales apuestas del gobierno Petro para fortalecer la atención primaria en salud en los territorios. Según el diputado Jorge Correa, quien es el solicitante de la información vía tutela, su inquietud surge luego de el análisis de la información entregada por la entidad. para Correa, aunque la entidad suministró información relacionada con recursos asignados, número de equipos conformados, lineamientos técnicos y proyectos de infraestructura sanitaria, persisten importantes vacíos respecto a los resultados alcanzados, el impacto de la estrategia y los beneficios concretos para la población. El diputado comentó, por ejemplo, que según la información oficial suministrada, entre el 2022 y el 2026, el gobierno nacional destinó más de 659 mil millones para la implementación y operación de los equipos básicos de salud en Antioquia, lo que representa un incremento superior al 12.000% en apenas dos años. Mientras en 2022 se asignaron apenas 1.656 millones para esta estrategia, en 2024 los recursos superaron los 201 mil millones, añadió Correa. Sin embargo, Correa comentó que por medio de la información otorgada, no hay cómo establecer con claridad cuáles problemas de salud han mejorado gracias a la intervención de los equipos básicos en salud. Cuando una estrategia recibe recursos de esta magnitud, el debate no puede limitarse a cuánto dinero se invirtió o cuántos equipos fueron creados. Lo fundamental es conocer qué resultados produjo esa inversión en la salud de los ciudadanos, señaló. Correa señaló que según el Ministerio, para la vigencia 2026, fueron asignados 719 equipos básicos en salud para Antioquia. Sin embargo, al corte del 31 de marzo de este año, únicamente 648 equipos se encontraban en funcionamiento, es decir, que 71 equipos equivalentes al 9.9% de la meta asignada aún no habían entrado en operación. 12:19 minutos, ya son las 12:19.
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0: Se detiene para la venta el Más Higo de Café en el municipio de Concordia, variedad Catiope, dos puntos de Almas Higueras, uno ubicado en el sector de Peñitas en la salida Betulia y otra en el sector de La Camelia, salida Bolombolo. ¿Le interesa? Pues llámenos 314-260-1342, 314-260-1342. 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
0: 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Los interesados pueden llamar al 321-310-2948. 321-310-2948. 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
0: Noticias judiciales de Antioquia y del suroeste. Allanamiento en Tarso deja un capturado por tráfico de estupefacientes. Un hombre conocido como Pati Sucio fue capturado en flagrancia en el municipio de Tarso durante un operativo de registro de allanamiento adelantado por unidades de la Seccional de Investigación Criminal SIGIN, el Modelo Nacional de Vigilancia Comunitaria por Cuadrantes y el Grupo de Operaciones Especiales en coordinación con la Fiscalía Seccional de Jericó el pasado domingo 14 de junio. Según las autoridades, el capturado haría parte del grupo delincuencial organizado Los Pacheco y sería presuntamente el encargado del expendio de estupefacientes en la zona urbana de este municipio. Al hombre se le atribuye el delito de tráfico, fabricación o porte de estupefacientes. Al momento de su captura, las autoridades le hallaron 15 gramos de base de coca dosificada y 300 gramos de marihuana listos para su comercialización. El capturado fue dejado a disposición de la autoridad competente para continuar con el proceso judicial correspondiente. Noticias judiciales del departamento de Antioquia hoy. Capturaron a alias Perico, explosivista de las disidencias de las FARC con injerencia en el nordeste antioqueño. En una operación coordinada entre la Policía Nacional y la Fiscalía General de la Nación, fueron capturados tres presuntos integrantes del Frente Cuarto de las disidencias de alias Calarca, entre ellos alias Perico, señalado como experto en explosivos y adecuación de drones con cargas explosivas. La acción fue desarrollada mediante operaciones simultáneas en los municipios de Montelíbano, Remedios y Bello, en donde, según las autoridades, los capturados eran requeridos por la justicia por los delitos de concierto para delinquir, rebelión y porte ilegal de armas de fuego. El coronel Ferrey Puerto, comandante de la Policía Antioquia, habló de alias Perico, quien tendría una trayectoria criminal importante y que habría desempeñado un papel clave en la fabricación y adecuación de artefactos explosivos utilizados para atacar a la fuerza pública. Es señalado de ser el presunto explosivista de esta estructura criminal con injerencia en el nordeste antioqueño y en el sur de Bolívar. De acuerdo con las investigaciones, sería el encargado de adecuar drones con explosivos y coordinar acciones que ponen en riesgo a la fuerza pública y a la comunidad en general, aseguró Puerto. Durante los operativos fueron incautados 8 teléfonos celulares que serán sometidos a análisis forenses para identificar posibles redes de apoyo y avanzar en el esclarecimiento de otros hechos delictivos relacionados con esta estructura criminal. Además, la fuerza pública logró la captura de otros 2 delincuentes que tendrían una injerencia menor dentro de las disidencias y quienes al parecer servían a la estructura criminal como apoyo logístico en el nordeste antioqueño y en el sur del departamento de Bolívar. Y frustraron un robo a patrullera frente a una estación de policía en Medellín. Un insólito intento de fleteo se registró en Medellín cuando 2 delincuentes intentaron asaltar a una patrullera de la Policía Nacional sin percatarse de que se encontraba justo en la entrada de su lugar de trabajo. El hecho terminó con la captura inmediata de los involucrados gracias a la rápida reacción de los uniformados que se encontraban de guardia. El incidente ocurrió en la calle 41 con la carrera 75 en inmediaciones de la estación de policía de Laureles. En ese punto, 2 jóvenes que se movilizaban en una motocicleta abordaron a la patrullera en el momento en que se disponía a ingresar a las instalaciones policiales. Los delincuentes la intimidaron con un arma de fuego con el único objetivo de despojarla de su motocicleta personal. Al percatarse de la agresión contra su compañera, el personal que permanecía dentro de la estación reaccionó de manera inmediata. Los policías salieron al punto exacto del asalto, impartieron órdenes de captura y redujeron a los delincuentes en cuestión de segundos. Durante el operativo de control, uno de los presuntos delincuentes resultó lesionado, mientras que el otro fue capturado ileso en el lugar. En el procedimiento, las autoridades lograron la incautación de una pistola, un proveedor, 3 cartuchos, uno de los cuales se encontraba modificado, y un teléfono celular. Todo el material y la motocicleta en la que se transportaban los delincuentes pasaron a formar parte de las pruebas del caso. Los detenidos, 2 jóvenes de 18 y 21 años, fueron trasladados y dejados a disposición de la Fiscalía General de la Nación. Ahora deberán responder ante la justicia por los delitos de tentativa de hurto calificado y fabricación, tráfico, porte o tenencia de armas de fuego, mientras se define la situación judicial de ambos. 12:26 minutos. Noticias judiciales de Antioquia hoy. El ejército frustró ataque terrorista de las disidencias de las FARC. 5 explosivos fueron hallados en el municipio de Anorí. El Ejército Nacional evitó un posible ataque terrorista en una zona rural del municipio de Anorí, nordeste antioqueño, luego de localizar y destruir varios artefactos explosivos instalados en un corredor frecuentado por los habitantes de la región. El hallazgo se produjo en la vereda La Soledad durante operaciones militares desarrolladas por soldados de la 14ª Brigada en el marco del Plan Democracia. De acuerdo con el reporte oficial, los explosivos estaban ubicados sobre un camino que conecta la vereda La Soledad con el área urbana de Anorí, una ruta utilizada constantemente por los habitantes del sector. Las tropas encontraron un dispositivo explosivo de alto poder destructivo con aproximadamente 2 kilogramos de explosivos y otros 4 artefactos activados por la víctima, es decir, diseñados para detonar con el paso de una persona. Con el apoyo del equipo de explosivos y demoliciones, los elementos fueron destruidos de manera controlada, evitando afectaciones tanto a la población civil como a los integrantes de la fuerza pública que opera en la zona. Las autoridades presumen que los artefactos habrían sido instalados por integrantes del Frente 36 de las disidencias de la guerrilla de las FARC. 12:28 minutos, ya son las 12:28. 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
2: Minutos, noticias del departamento de Antioquia hoy. Mucha atención. Corantioquia entrega equipos por 700 millones a bomberos para enfrentar el fenómeno del Niño. Corantioquia entregó dotación especializada a 54 cuerpos de bomberos y a la Brigada Forestal del Norte de Antioquia con el objetivo de ayudar a enfrentar los efectos del fenómeno del Niño. La inversión fue de cerca de 700 millones de pesos y su enfoque principal es poder mejorar la respuesta ante los incendios de vegetación que se intensifican por cuenta del clima seco. Esta ayuda busca proteger los bosques, cuidar las fuentes de agua y reducir las emisiones de gases de efecto invernadero al controlar más rápido las quemas. Los equipos incluyen ropa de protección certificada, chaquetas y pantalones especiales para incendios forestales, cascos con protección en el cuello, botas, guantes, mascarillas y gafas de seguridad. Cada kit contiene herramientas prácticas para combatir incendios, bombas de espalda para llevar agua a zonas difíciles, herramientas combinadas como pala, pica y hacha, batefuego, rastrillos, machetes y botiquines de primeros auxilios. La primera entrega se hizo en la Escuela de Bomberos San Florian en Yarumal. Allí se entregaron trajes forestales a los 50 miembros de la Brigada Forestal del Norte. Con esto se benefician directamente 10 municipios de la región: Angostura, Don Matías, Entre Ríos, Ituango, Toledo, San Andrés de Cuerquia, San Pedro de los Milagros, Santa Rosa de Osos, Valdivia y Yarumal. La segunda entrega ocurrió en el auditorio principal de Corantioquia, Medellín. En esta ocasión se distribuyeron kits completos a 44 cuerpos de bomberos de diferentes zonas del departamento a través de las oficinas territoriales de Seunofaná, Cartama, Tamíes, Itará, Edexicos, Aburrá Sur y Pancenú. Desde el Cuerpo de Bomberos de Liconia, el subcomandante Freddy Ríos resaltó la importancia de recibir este kit. Con estas acciones, Corantioquia busca fortalecer el trabajo conjunto con los bomberos y mejorar la preparación del departamento ante los riesgos del cambio climático y la protección de sus ecosistemas. Noticias del departamento de Antioquia hoy. Frente 36 de las FARC reunió a varias comunidades en el norte de Antioquia y ordenó una nueva carnetización. Desde la Gobernación de Antioquia se estuvo este martes en el municipio de Campamento Norte de Antioquia, donde recibió denuncias de presunto constreñimiento a la comunidad en favor de un candidato. Desde allí manifestó que puso la información en conocimiento de las autoridades competentes e informó que la Fuerza Pública está acompañando a la comunidad. Noticias de Antioquia, familiares y amigos darán el último adiós a joven que murió en charco del oriente antioqueño. Milton Steven Moscote, el joven muerto en un charco de San Carlos, tenía 25 años y vivía en el barrio Santa Fe en Medellín. El día de hoy, miércoles 17 de junio en Medellín, serán las exequias de Milton Esteban Moscote, el joven que falleció ahogado el fin de semana pasado en el municipio de San Carlos, oriente antioqueño. Su muerte se produjo el domingo 14 de junio en la tarde, cuando este se divertía bañándose en el charco conocido como El Chispero, el cual está localizado en la vereda Vallejuelos, que a su vez está distante a unos 45 minutos desde el área urbana de esta población. Su hermana Tatiana cuenta que era frecuente que la familia visitara San Carlos, pues su madre es oriunda de esa localidad y en particular Milton disfrutaba siendo clavados desde alguna altura para aterrizar en el agua. A él siempre le gustó la adrenalina todo el tiempo. Desde pequeño mis papás le compraron una patineta y era feliz en ella de arriba para abajo, relató Tatiana. El joven tenía 25 años de edad, vivía con sus padres en el barrio Santa Fe en la capital antioqueña y estaba estudiando música, pues le apasionaban los ritmos electrónicos y su sueño era convertirse en DJ. El domingo pasado la familia estaba justamente en la zona y decidieron ir a refrescarse un rato en el agua con la mamá, el papá y dos primos. Hacia las 1:24, Milton se disponía a arrojarse de una roca de unos 5 metros de altura, de donde se había tirado varias veces antes. Sin embargo, se alisó, perdió el equilibrio y aterrizó en la saliente de una piedra. El golpe que se dio en la cabeza, al parecer, le produjo luego el ahogamiento que le produjo el deceso, pues cuando llegaron los bomberos ya no contaba con signos vitales y no pudieron hacer nada por él. 12:38 minutos. Las EPS intervenidas le deben más de 7 billones de pesos a la red hospitalaria en Antioquia. La Secretaría de Salud de Antioquia alertó por la grave crisis que afronta el sistema de salud del departamento y aseguró que se debe a las fallidas intervenciones del gobierno nacional. La alarma también surge por el cierre definitivo de más de 1.700 servicios de salud en el departamento, pese a que la gobernación de Antioquia ha invertido más de 445 mil millones de pesos para sostener la red. La ejecución de las intervenciones de las entidades promotoras de salud por parte del gobierno nacional ha generado, según indican desde la dependencia de la Gobernación de Antioquia, un colapso operativo, desfinanciamiento de las IPS y, lo más grave, una vulneración sistemática del derecho a la salud de los antioqueños. Alma Solano Sánchez, secretaria de Salud e Inclusión Social en Antioquia, dijo: más de la mitad de la población depende de EPS intervenidas. Sabia Salud con 1.900.000 usuarios, la 9 EPS con 1.200.000 afiliados y CoSalud con 860.000 usuarios. La intervención del gobierno a través de la Superintendencia Nacional de Salud a estas entidades derivó en un aumento descontrolado de la cartera y, por consiguiente, en un deterioro de la atención a los pacientes. Indicaron desde esta dependencia que, según el Sistema Integral de Información de la Protección Social, SISPRO, en 2022 la deuda de la 9 EPS alcanzaba 1.100.000 millones de pesos y este año alcanza los 4.600.000 millones de pesos. En Sabia Salud se pasó de 700.000 millones a 1.900.000 millones de pesos respectivamente, mientras que CoSalud pasó de 66.000 millones de pesos a cerca de 500.000 millones de pesos este año. La Secretaría agregó que la crisis del sistema de salud es el resultado de decisiones no tomadas con oportunidad y este gobierno nacional lo aumenta sin tener en cuenta el sufrimiento de los pacientes y las necesidades que están teniendo nuestros hospitales, sobre todo aquí en Antioquia. Actualmente la red de instituciones prestadoras de servicios tiene serias dificultades y ello ha forzado el cierre definitivo de 1.787 servicios entre el 2022 y el 2026, con especial preocupación en la disponibilidad de camas pediátricas y maternas, indicaron desde la gobernación de Antioquia. Los servicios de urgencia y lugares de atención actualmente están colapsados en este departamento debido a la falta de capacidad resolutiva de las EPS. 12:41 minutos, ya son las 12:41 minutos. La información se escucha aquí en los 1280 de Radio Suroeste y a esta hora la información nos llega desde el municipio de Fredonia con Antonio Estrada Saldarriaga.
3: Esta es la presencia informativa desde el municipio de Fredonia, cuando estamos saludando a nuestros distinguidos periodistas, don Gustavo Alberto Restrepo Gutiérrez, don Jorge Hernán Ramírez Valencia. El saludo muy especial para Gilberto Rendón, para don Mauricio El Congo Velázquez y don Fernando Bustamante. El saludo para los corresponsales y muy queridos oyentes. Dentro de los cambios decididos por la diócesis de Caldas en cuanto a sus párrocos, a título personal agradezco la deferente amistad y colaboración del presbítero Juan Alejandro Puerta Estrada, quien nos deja en su intervención en este municipio un cementerio bonito, el templo, el Palacio de la Justicia, que hoy lucen con la belleza requerida, además que le dio de nuevo dinámica a los grupos pastorales y de la Semana Santa. Agradecemos su acompañamiento y aporte con el Centro de Historia. Es claro que los archivos parroquiales son una gran fuente para nuestras investigaciones históricas. Llega como nuevo párroco el presbítero Víctor Daniel Echeverry Cuervo. Deja también la parroquia Santa Ana el sacerdote Edison Arley Mesa Saldarriaga, quien estuvo en el apoyo de la emisora Cerros Estéreo, un gran orador, un gran predicador y señor de buen trato con los feligreses. Suerte como párroco a él también en San José de la Montaña, en Caldas. Bueno, el padre Juan Alejandro Puerta Estrada va para ese querido municipio de Titiribí. Qué bueno, un gran levita les va a tocar a ellos en esa municipalidad. Resultados de la programación del veredal de fútbol de Salón Veteranos en Fredonia, según informes de la dirección del INDERFRE con Sebastián Carmona Estrada. Puente Iglesias 1, Piedra Verde 2, Palomos 3, Ferretería 5. Finalistas estarán la Ferretería versus Piedra Verde, en lo que tiene que ver con el fútbol de Salón Libre, Ubital 5, Palomos B3, Palomos A4 y Jonás 2. Semifinal de fútbol masculino libre, Naranjal 2, Hoyo Frío 2, Palomos 0 y El Porvenir 3. Es justo decir que en la definición de Naranjal y Hoyo Frío, desde el punto penal, el resultado favoreció a Naranjal. En otro orden de la información, el arte se la juega en la política. Les contamos que el actor Julián Román se sumó a Iván Cepeda, el candidato por la vida. De igual manera, Fercho, el reggaetonero paisa, también se suma a esta causa. Tenemos también para contarles en información de alerta para América Latina, Colombia y el mundo. Argentina está frente a una preocupante crisis ambiental causada por el fracking. Resultado: agua, tierras y pueblos enteros amenazados en la Patagonia. Montañas de residuos tóxicos de fracking generan crisis ambiental. Es lo que lleva a protestar a la gente de Jericó, de Tames y de tantos pueblos en este país, porque ambientalistas y comunidades alertan que estos basureros petroleros representan un riesgo potencial para los suelos, los recursos hídricos y la salud de las personas. Algunos sectores ya son descritos como zonas de sacrificio. Miren, muy grave saber que una comunidad está a portas de esto, del sacrificio terrible. Y es en este punto de la discusión donde Iván Cepeda Castro, en su propuesta programática en la aspiración a la presidencia de la República, ha dicho rotundamente no al fracking. Les contamos que el expresidente Juan Manuel Santos se suma también a la campaña presidencial de Iván Cepeda. Juan Manuel Santos, Nobel de la Paz, define su coherencia y se suma con sus amigos en segunda vuelta a la campaña de Iván Cepeda por una Colombia justa, en paz y con dignidad. Y agrega Juan Manuel Santos: la Colombia que soñamos merece verdad, justicia y transformaciones profundas. Esta es la causa por la que hoy acompaño a Iván Cepeda, así agregó el expresidente y premio Nobel. Programación en los estadios del suroeste, en la categoría Senior Master de fútbol masculino. Programación de hoy, así se jugará hoy este evento. A la 1 de la tarde juegan Urrao versus Jardín. A las 3 p.m. Salgar se enfrenta al Carmen de Atrato. Betulia juega con Tarso. Pueblo Rico lo hace con el municipio de Fredonia. Ciudad Bolívar se enfrenta a Titiribí y Jericó lo hará con Amagá. Tenemos para contarles que el viernes 19 de junio a las 8 p.m. de esta semana hará cierre de campaña el pacto histórico en este municipio. Se une la esperanza que continúa y los invitan a todos los militantes del pacto histórico en el negocio La Ventanita, en el parque principal. Allí se tendrá un concierto de música andina y se tendrá poesía. Les contamos igualmente que hoy estará en visita en Medellín el presidente de la República, Gustavo Petro, quien en las horas del mediodía estará en la Universidad de Antioquia. A esta hora del día, ¿cómo nos complace saludar al señor León Calle, a don Alberto Acevedo, a don Orlando Cárdenas, y saludo a los hermanitos Henao en el Raicero? Desde el municipio de Fredonia, con el cariño de siempre, puesta la presencia informativa de Antonio Estrada Saldarriaga, para todos que tengan el mejor de los días.
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2: Mucha atención, productores y de nuestro municipio de Concordia. Llega una gran oportunidad para fortalecer el campo. Mañana jueves 18 de junio nos esperamos en la plazoleta del Parque Principal de Concordia de 9 de la mañana a 4 de la tarde. Conozca e inscríbase en el programa FAIA. Además contaremos con la participación del Banco Agrario y Finagro para brindarles toda la orientación y el apoyo financiero que el sector agropecuario necesita. No deje pasar esta oportunidad. Invita Juliana María Toro Arredondo, secretaria de Agricultura, Desarrollo Rural y Medio Ambiente en el municipio de Concordia. Informes sociales, mucha atención, familiares y amigos de María Girlesa Betancur Ortiz. Les informamos que esta falleció hoy. El traslado es para el municipio de Concordia. Su velación se realiza en Funeraria Suroeste el día de hoy y las exequias serán mañana jueves, informa María del Carmen Betancur. Mucha atención, se informa a la comunidad de Burgos Abajo, socios y no socios de la Junta de Acción Comunal, a un convite para el arreglo de la carretera que se realizará este próximo sábado 20 de junio. El punto de encuentro en la casa de Chongo. Por favor, los que tengan guadaña o asadón o pala, a favor llevarla, informa el presidente de la Junta de Acción Comunal de Burgos Abajo en el municipio de Concordia. Se informa a los adultos mayores del programa del concilio que la reunión se adelantó para este viernes 19 de junio a las 2 de la tarde. La alcaldía de Concordia informa a los beneficiarios del programa Renta Ciudadana Valoración de Cuidado, beneficiarios de devolución del IVA, que los pagos se encuentran disponibles hasta mañana jueves 18 de junio en la oficina de Gana, en el Parque Principal de Concordia, en los horarios habituales de atención. Deben de llevar la cédula original, informa Lucero de Jesús Zapata, coordinadora de Renta Ciudadana. A la comunidad de San Pacho y Heredas Vecinas, que este sábado 20 de junio habrá Eucaristía en la capilla de San Pacho a las 4 de la tarde, invita el párroco de Betulia. Invitamos a toda la comunidad de La Raya para una reunión este próximo viernes 19 de junio a las 3:20 de la tarde. Es una charla sobre el mantenimiento de motosierras y guadañas. Será en la caseta comunal. Invita al práctico y técnico del municipio de Concordia, todos invitados para aprender y aprovechar espacios tan importantes. Invita Manuela Ramírez, secretaria de la Junta de Acción Comunal de La Raya Concordia. Leonardo Calle le recuerda a la comunidad de Concordia que sigue con la venta de los artículos básicos de la canasta familiar en su toldo ubicado en el Parque Principal de Concordia los sábados y domingos. Ya sabe que también tenemos pollo de venta de pollo campesino, venta de pollo campesino. 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La Administración Municipal de Concordia, a través de la Secretaría de Salud y Bienestar Social, informa a los adultos mayores que pertenecen al programa gerontológico de la zona rural que esta semana habrá actividad en Monte Abajo, mañana jueves. Jueves 18 de junio, Monte Abajo, 9 de la mañana, y Burgos Abajo a la 1 de la tarde. No olviden llevar la fotocopia de la cédula, quienes aún no se han matriculado, informa Juliana C. Vélez, coordinadora del programa gerontológico. A los socios de la Junta de Acción Comunal de La Raya Concordia les recordamos que tienen reunión este sábado 20 de junio a las 2 de la tarde en la caseta comunal. Les recordamos los compromisos acordados, informa Manuela Ramírez, la secretaria. Se extravió una billetera gris con documentos de Sneider Martínez Gómez en el área urbana de Concordia. Cédula, licencia de conducción y tarjeta bancaria. Si alguien la ha encontrado, favor traerla a esta emisora o llevarla a la ferretería de Manuel Pollo en Concordia. Hay gratificación. En el trayecto del hospital de Concordia al parque se extravió la cédula de ciudadanía de Claudia Patricia Monsalve Rojas. Si alguien la ha encontrado, le pedimos el favor de traerla a esta emisora. Informes sociales aquí en los 1280 de Radio Suroeste.
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2: Consulado colombiano en Los Ángeles activó asistencia al activista Beto Coral tras su arresto. La Embajada de Colombia en los Estados Unidos informó que ya adelanta gestiones de asistencia consular a Franklin Humberto Coral, conocido en las redes sociales como Beto Coral, luego de su detención por parte de autoridades migratorias en Arizona. A través de un comunicado, la representación diplomática señaló que el Consulado General de Colombia en Los Ángeles activó desde el martes los protocolos de atención luego de que se conocieran los videos de la captura del activista colombiano. Además, indicó que ya se estableció contacto con las autoridades competentes para hacer seguimiento a su situación. El pronunciamiento se da horas después de que el presidente Petro se refiriera al caso durante el Consejo de Ministros. Allí cuestionó el procedimiento adelantado por agentes del Servicio de Inmigración y Control de Aduanas, calificó su actuación de racista y pidió a la Cancillería intervenir para acompañar el caso, gestionar la libertad de Coral y asumir los costos de una eventual deportación a Colombia. Beto Coral es un activista político y creador de contenido cercano al petrismo que reside en los Estados Unidos desde hace varios años. Tras su captura fue trasladado a un centro de procesamiento migratorio donde las autoridades estadounidenses deberán definir si continúa bajo custodia o si puede enfrentar su proceso en libertad mientras se resuelve su situación migratoria. Orden de suspender SUT a coordinadora nacional es de imposible cumplimiento y será impugnada. Fuentes del proceso de paz le han confirmado a Caracol Radio que la orden de un juzgado que suspende la zona de ubicación temporal en el Valle de Guamuez, en Putumayo, para la Coordinadora Nacional Ejército Bolivariano es de imposible cumplimiento y será impugnada. El proceso no se suspenderá porque los 100 hombres que entrarán a la zona de ubicación temporal ya hicieron su traslado en helicóptero desde los diferentes puntos y en este momento están en un espacio de preconcentración antes de entrar al espacio donde estarán sin armas y sin uniformes. Recordemos que esta zona de ubicación temporal está ubicada distante de la población civil, tiene 6 hectáreas y allí los hombres de la Coordinadora Nacional Ejército Bolivariano estarán sin armas y habrá presencia total del Estado colombiano y será el punto de partida para que hagan un tránsito a la vida civil. El Ministerio del Interior de Ecuador afirmó que criminales aprovechan la frontera para ocultarse en Colombia. El ministro del Interior de Ecuador, John Reimer Oviedo, aseguró que integrantes de organizaciones criminales ecuatorianas están utilizando territorio colombiano como refugio para evadir la acción de la justicia, obtener nuevas identidades y reorganizar sus actividades ilícitas. John Reimer Oviedo se refirió a través de la W Radio a la captura de alias Javi, señalado como uno de los responsables de las operaciones de lavado de activos de los choneros, una de las estructuras criminales más poderosas de Ecuador. Según el funcionario, la investigación comenzó hace aproximadamente 1 año y 4 meses, incluso antes de la captura de alias Fito, cuando los organismos de inteligencia ecuatorianos detectaron información que apuntaban a que varios integrantes de grupos criminales planeaban buscar protección en Colombia. A partir de esa información, la Policía Nacional de Ecuador inició un seguimiento que permitió ubicar a alias Javi en Colombia. De acuerdo con el ministro, el presunto delincuente se encontraba utilizando una nueva identidad respaldada por documentos colombianos ilegítimos, o mejor, legítimos. Encontramos que estaba en Colombia con una nueva identidad. No eran documentos falsos, sino documentos legítimos que le permitían permanecer en territorio colombiano, sostuvo. El funcionario aseguró que este no sería un caso aislado y afirmó que otros delincuentes de alta peligrosidad han logrado obtener documentación en Colombia para ocultar su identidad y evitar ser capturados. 1 y 1 minuto, es la 1 de la tarde, 1 minuto. Fuerte temblor sacudió a Colombia hoy, epicentro y ciudades donde se sintió. El Servicio Geológico Colombiano reportó este 17 de junio un fuerte temblor en Los Santos, Santander, con una magnitud de 5.1 y una profundidad de 146 kilómetros. De acuerdo con los primeros reportes, el movimiento telúrico se sintió fuerte en Cúcuta y en Bucaramanga. Aunque los temblores que se registran en el país no suelen tener movimientos intensos que escalen a la categoría de un terremoto, la realidad es que en el país es común que a diario se presenten pequeños movimientos sísmicos, principalmente en las zonas aledañas a las cordilleras. Una de las principales razones para las que suceda esto se debe a la ubicación de nuestro país, el cual se ubica en una zona popularmente conocida como Cinturón de Fuego del Pacífico, considerada de alto riesgo sísmico. Dicho sector se encuentra al borde de varias placas tectónicas que chocan entre sí. Según información recopilada a través del Servicio Geológico Colombiano, en nuestro país ocurre más de 2.500 sismos en el mes. Sin embargo, una gran mayoría de estos son tan pequeños que son imperceptibles. Precisamente, el municipio de Los Santos es el más propenso a ser epicentro de los temblores que se registran en Colombia. 1:03 en la 1:03.

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2: La cooperativa de caficultores de Salgar informa el precio del café para el día de hoy. Carga de café 125 kilos, factor 94, precio base 2.135.000. Factor 94, 2.135.000. Factor 90, 2.230.000. Factor 90, 2.230.000. Factor 87, 2.307.000. Factor 87, 2.307.000. Precios del café para hoy en los puntos de compra de la cooperativa de caficultores de Salgar. La libra de café en la bolsa de Nueva York se encuentra hoy en $2.72. No presenta variaciones en este momento, 2.72 sin variación. La libra de café en la bolsa de Nueva York. $1 en Colombia hoy cuesta 3.427 pesos. Y el movimiento ha tenido tendencia al alza. 3.440 pesos, va subiendo 13 pesos el dólar hoy en Colombia. La libra de café sin variación, 2.72, y el dólar subiendo 13 pesos, cotizándose a esta hora en 3.440 pesos. Con esta información llegamos al final de Suroeste.

0: El Día Noticias, Dirección General, Antonio González Gallego, Coordinación Periodística, Libardo Egidio Ramírez Zapata. Mi nombre es Gustavo Alberto Restrepo Gutiérrez, gracias por su sintonía, nos escuchamos en las noticias, pues mañana jueves a las 7 de la mañana. Y esta tarde yo sigo con ustedes en la programación musical de los 1280 de Radio Suroeste, los acompaño hasta las 5 de la tarde.
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0: Bueno, Villafuerte se llama Desde que te fuiste. Tenemos la 1:15. Ahora en Radio Suroeste es la 1:15.
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0: Oyentes, a esta hora que nos reportan su sintonía, ¿quién hay por acá?
3: Yo espero que esté bien. Sí. Vea Marta Restrepo de acá, de Granada Solaya.
0: Hola, Marta.
3: Lo estoy escuchando.
0: Sí.
3: Quiero escuchar la canción Oro Maldito, Oro Maldito, de Los Barqueros. Muchísimas gracias. Un buen día, que esté muy bien.
0: Con mucho gusto.

0: Oro Maldito, la música la escuchábamos al estilo de Los Barqueros. Tenemos la 1:18, la hora en Radio Suroeste. Es la 1:18. ¿Quién hay por acá? Buenas.
1: Buenas tardes, don Gustavo. ¿Cómo está?
0: ¿Bien y vos?
1: Bien o no.
0: Bien, bien.
1: Está tan amable, pásame el disquito del Callero Gaucho.
0: ¿Cuál?
1: Lágrimas de Hombre.
0: Lágrimas de Hombre.
1: Jairo Sánchez en la Taborda Salgar.
0: Listo, Jairo, con mucho gusto.
1: Muchas gracias, muy amable.
0: Bueno, Jairo, con mucho gusto. Son los oyentes que programan sus canciones. Aquí les complacemos.

0: La música la escuchábamos con el estilo del Caballero Gaucho, Lágrimas de Hombre. Ya son las 13 horas 22 minutos, 1 de la tarde, 22 minutos.
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0: Olimpo Cárdenas se llama Pensamiento. Tenemos la 1 de la tarde, 25 minutos. 1:25, brevísima pausa, ya regresamos.
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0: Es el grupo Caneo, se llama ¿Qué voy a hacer sin ti? Tenemos la 1:34 minutos. 1:34.
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0: Oiga, continuamos a esta hora en este su correo musical aquí en Radio Suroeste, donde los oyentes programan. ¿Quién hay por acá?
2: Buenas tardes, don Gustavo. ¿Cómo está?
0: Bien, ¿y vos?
2: Gustavo, me va a poner un saludito. Me va a hacer el favor.
0: Sí.
2: Para saludar a Orbella Rubla, donde encuentre mi esposa.
0: Sí.
2: Con el disquito. Se fue mi madre.
0: Se fue mi madre. Claro que sí, con mucho gusto. Los oyentes son los que programan. Aquí les complacemos a esta hora.

0: La música la escuchábamos con los Relicarios. Se fue mi madre. Tenemos la 1:37. 1:37.
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0: Oyentes por acá, buenas, buenas. ¿Quién hay por acá? Hola.
2: Buenas tardes, don Gustavo. Eso usted me hacía el favor y me complacía a Oliva Montoya en el tostado de con el disco Es mi madre de Johnny Rivera. Muchas gracias, Señor lo bendiga.
0: Con mucho gusto, los oyentes programan aquí, les complacemos a esta hora.

0: La música con Johnny Rivera se llama Es mi madre. Tenemos la 1:41 la hora. 1:41.
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0: Oyentes que a esta hora nos reportan su sintonía. ¿Quién hay por acá?
2: Buenas tardes, ¿cómo estás?
0: Bien, ¿y vos?
2: Me hace el favor y me pone este vallenato, Seguiré mi camino, de Carlos Bustos. Para Liliana en la Florida, Amagá, muchísimas gracias.
0: Listo, Liliana, desde la Florida, en el municipio de Amagá, nos reportan su sintonía a esta hora. Este es el correo musical de Radio Suroeste.

0: La música con Carlos Bustos y Nahum Bejarano, Seguiré mi camino, 1:46, la hora es la 1:46.
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0: Y saludos para más oyentes que nos reportan su sintonía. Oyentes que nos escuchan en el municipio de Montebello, en nuestro suroeste antioqueño.

0: Sin sentimiento la música con el grupo Nietzsche. Tenemos la 1:51, la hora 1:51.
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0: Continuamos a esta hora con el correo musical aquí en Radio Suroeste. Oyentes por acá, buenas.
3: Buenas tardes, don Gustavo.
0: ¿Qué más, hombre?
3: Gustavo, para que me ponga un disquito.
0: Claro.
3: Para complacer a Darío Monsalve en Barrio Nuevo.
0: Sí.
3: Con el disco Padre Campesino.
0: Padre
3: Muchas
0: Campesino.
3: Muchas gracias, don Gustavo.
0: Bueno, señor.
3: Que pase una feliz tarde.
0: Bueno, señor, con mucho gusto. Los oyentes son los que programan.

0: ellos son los relicarios y se llama Padre Campesino. 1:55, la hora en Radio Suroeste es la 1:55.
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0: ¿Más oyentes por acá?
2: ¿Cómo estás?
0: Bien, ¿y vos?
2: Gustavo, ¿me va a hacer el favor de ponerme la canción De Repente por Soraya?
0: De Repente.
2: Para Marta Isabel en el Rumbadero. Muchísimas gracias, que Dios lo bendiga.
0: Mucho gusto.

0: Soraya y esto se llama De Repente. Tenemos la 1:59. 1:59.
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0: Y hoy estamos a miércoles 17 de junio del año 2026. 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

0: Tito Rojas, señora de madrugada, tenemos las 2:09, la hora en Radio Suroeste, 2:09, escuchan el correo musical.
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0: Y saludo a esta hora para oyentes que nos reportan su sintonía desde la finca La Primavera en el municipio de Concordia.

0: La música la escuchábamos al estilo de Bronco, se llama Amor y Odio. 2:12, la hora en Radio Suroeste. Tenemos las 2:12.
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0: Silvestre Dangón y Carlos Vives, se llama Tú o Yo. Ya tenemos las 2:15 minutos, la hora en Radio Suroeste. 2 de la tarde, 15 minutos. Este es el correo musical.
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0: Oyentes por acá, buenas.
4: Don Gustavo, muy buenas tardes.
0: Buenas.
4: Fueras tan amable de programarme el temita musical que hiciste de mí, el dueto revelación.
0: De mí.
4: Dora en la vereda del Cedrón, Pueblo Rico.
0: Listo.
4: Dios lo bendiga.
0: Bueno, señora, con gusto.

0: La música la escuchábamos con el dueto Revelación, se llama ¿Qué hiciste de mí? Son las 2 de la tarde, 20 minutos, son las 2:20.
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0: A esta hora continuamos saludando a los oyentes que nos reportan su sintonía a través de sus llamadas en el 310-844-6060. Por acá quiero saludar a esta hora a Pedronel Álvarez en Santa Rita, Concordia.

0: La música la escuchábamos con los mineros, se llama Clavel de Orfandad. 2:23 PM, una hora en Radio Suroeste, son las 2:23.
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0: A esta hora saludando a los oyentes que nos reportan su sintonía a través de sus llamadas en el 310-844-6060. Por acá quiero saludar a Leonardo Moreno en la Florida Betulia. Lo saluda su hermana Nelcy Moreno desde el municipio de Salgar.

0: La música la escuchábamos a esta hora con los hermanos Patiño. Quiero a mi padre. Tenemos las 2:27 minutos. Son las 2 de la tarde, 27.
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0: Continuamos a esta hora complaciendo el gusto musical de nuestros oyentes. Nos siguen reportando su sintonía.
6: ¿Quién Gustavo, buenas tardes, ¿cómo está? Un fuerte abrazo, espero que esté muy bien.
0: Sí, señora.
6: Don Gustavo, me gustaría escuchar la canción de Darío Gómez con los legendarios Nadie Nació Pa' Semilla. Gracias, una feliz tarde.
0: Oiga, con mucho gusto, oyentes que nos reportan su sintonía. Mensajes a través del WhatsApp 312-290-8080.

0: Con los legendarios escuchábamos Nadie nació pa' semilla. 2:32 minutos, la hora son las 2:32.
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0: Y seguimos a esta hora complaciendo el gusto musical de nuestros oyentes. Oiga, saludo para Ofir en la Tarquía, en el municipio de Salgar.

0: La música con los Alegres Cordillera se llama Era un Domingo, 2:35 minutos la hora. Son las 2 de la tarde, 35 minutos.
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0: Sur. Oyentes por acá, buenas.
2: Hola. Pero muy buenas tardes para usted, hombre Gustavo, para toda su familia y todos los oyentes de la emisora Radio Suroeste. Sí. Hablas con Julián de acá del municipio de Andes, Antioquia.
0: ¿Qué más, Julián?
2: Eres tan amable y me puedes programar la canción Si te marchas, sí, al estilo de Los Graduados.
0: Mucho gusto.
2: Muchísimas gracias.
0: Este hombre Julián desde el municipio de Andes, reportándonos su sintonía. Le saludamos a esta hora.

0: Ellos son los graduados con Jaime Arango. Se llama Si te marchas. Tenemos las 2:40 minutos. La hora en Radio Suroeste. 2:40 minutos.
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0: Saludamos amiga en la Tarquí Salgar y amigo donde se encuentre.

0: José Alfredo Jiménez se llama Cantinero. Tenemos las 2:42 la hora en Radio Suroeste. Son las 2:42.
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0: Oyentes que nos reportan su sintonía desde El Rincón, en el municipio de Venecia. Les saludamos a esta hora.

0: Los relicarios se llama Se aleja el tren, 2:45. Son las 2:45.
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0: Oiga, saludamos a esta hora a Ovidio Sánchez. Nos escucha y nos reporta su sintonía desde el Tablazo en el municipio de Montebello.

0: Son los hermanos Cáceres, se llama Golondrina Fugitiva. 2:48, la hora en Radio Suroeste. Son las 2:48.
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2: Buenas tardes, don Gustavo.
0: Hola.
2: Dios me bendiga. Para complacer a José Arango, la Florida de Salgar, con la canción Te Voy a Olvidar de Jesse Jiménez.
0: Mucho gusto.
2: Muchísimas gracias, que tengan una feliz tarde.
0: Mucho gusto, saludos para mis amigos oyentes allí en la Florida, en el municipio de Salgar.

0: Te voy a olvidar, él es Jason Jiménez. Ya son las 2:52 minutos. 2 de la tarde, 52 minutos.
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0: Claro, les hacemos felices a esta hora en los 12:80 de Radio Suroeste. ¿Quién hay por acá? Buenas, buenas.
2: Muy bien, de salud.
0: Hola.
2: Don Gustavo, si sería tan amable de regalarme el temita, volveré por mis pasos de Juan Carlos Arabanda.
0: Por mis pasos, claro.
2: A Luz Elena Osorio en la Virgen. Que tenga un grandioso día. Dios lo colme muchas bendiciones.
0: A usted, Luz Elena. Muchas gracias, muy formal.

0: Volveré por mis pasos la música con Juan Carlos Alabanda. 2:56 la hora. Son las 2:56.
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0: Y seguimos a esta hora en el correo musical. Oyentes que nos reportan su sintonía desde el municipio de Venecia.

0: es Olimpo Cárdenas y esto se llama El Provinciano. 2:59 la hora. Son las 2:59. Brevísima pausa comercial, ya regresamos.
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0: Los Inquietos del Vallenato se llama No te olvides de mí. Tenemos las 3:07 la hora. 3:07 con ustedes, la más potente y popular de Antioquia. Somos Radio Suroeste.
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0: Saludando a esta hora a los oyentes que nos siguen reportando su sintonía a través de sus mensajes en el WhatsApp 312-290-8080. Por acá quiero saludar a esta hora a María Cartagena en la Quiebra de Tulia.

0: Es el dueto revelación y se llama El Eco de tu Voz. 3:12 minutos la hora. Ya son las 3 de la tarde y 12 minutos.
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0: Raúl Zapata en Santa Rita, abajo en Concordia. Nos escucha, le saludamos.

0: Son los hermanos Quintero, esto se llama Adiós al Mundo, 3 de la tarde, 15 minutos la hora. Ya son las 3 de la tarde y 15 minutos.
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0: Saludos para los oyentes que nos reportan su sintonía a esta hora desde el municipio de Fredonia.

0: Jonales Castaño se llama La Aventura. Ya son las 3:18 minutos la hora. 3 de la tarde, 18 minutos.
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0: Saludamos a esta hora a más oyentes que nos reportan su sintonía. Familia Velázquez Restrepo en San Pacho, Concordia, desde allí nos reportan su sintonía.

0: Para que enemigos la música con Luis Alberto Posada. Tenemos las 3:23 minutos, la hora en Radio Suroeste, 3:23.
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0: La música la escuchábamos con Diomedes Díaz. Esto se llama Fantasía. 3:29 minutos, ya son las 3:29.
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0: Ever Vargas se llama Solo Fui de Ti. Ya son las 3:38 minutos, la hora 3 de la tarde, 38 minutos.
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0: El Borracho, la música con los dos carnales. Ya son las 3:41, la hora en Radio Suroeste. Tenemos las 3:41.
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0: A esta hora seguimos saludando a nuestros oyentes que nos reportan su sintonía a través de sus mensajes en el WhatsApp 312-290-8080.

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0: Caminos, esto se llama Celos. Son las 3:49 minutos la hora. 3:49 minutos.
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0: La música con Joan Sebastián se llama Ahora sí va en serio, 3:52 la hora, son las 3:52.
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0: es el Charrito Negro y se llama Me Basta y Me Sobra. Son las 3:56 minutos la hora. 3 de la tarde, 56 minutos. Brevísima pausa comercial, ya regresamos.
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0: La música la escuchábamos con Felipe Peláez y Sergio, se llama Tu Loco Soy Yo. 4:03, la hora en Radio Suroeste, 4:03.
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0: Saludo para los oyentes que nos reportan su sintonía. Hasta ahora, Alberto Montoya en Montañita Concordia en sintonía. 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

0: Ahora en Radio Suroeste ya son las 4 de la tarde y 5 minutos.
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0: Oyente por acá,
2: buenas. Buenas tardes, ¿cómo está? ¿Cómo le ha ido?
0: Bien,
2: habla Berenice Fernández de acá, la verá, la linda.
0: Hola, Berenice.
2: Para saludar la familia Ortiz Fernández.
0: Sí. Claro.
2: Y queremos escuchar con los relicarios Mundo Traidor.
0: Claro.
2: Si me hace el favor.
0: Claro.
2: Que Dios le bendiga a don Gustavo y una feliz tarde para todos los
0: Berenice,
2: que están en sintonía,
0: con mucho gusto.
2: Radio Suroeste, la más popular.
0: Listo, Berenice, con mucho gusto.

0: La música la escuchábamos al estilo del relicario, se llama Mundo Traidor. 4:08, la hora en Radio Soroeste, las 4:08. Están escuchando la más potente y popular de Antioquia.
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0: Oyente por acá, buenas. ¿Qué más?
2: ¿Cómo está?
0: Bien, bien.
2: Gustavo, me va a hacer el favor.
0: ¿Sí?
2: Que me va a saludar a Silvio Correa en La Virgen.
0: ¿Sí?
2: Con la canción.
0: ¿Cuál?
2: Tres palabras.
0: Tres palabras. Al vallenato.
2: Muchas gracias y que pase una feliz tarde.
0: Hombre, con mucho gusto, hombre, Silvio, que nos escucha allí. En La Virgen, en Concordia. Le saludamos a esta hora con la más potente y popular Radio Suroeste.

0: Tres palabras de la música con el binomio de oro de América. Tenemos las 4 y 14 minutos, la hora en Radio Suroeste. 4 o 14 minutos.
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0: Él es Alzate y se llama Maldita Traición. 4:17 minutos la hora. Ya son las 4 de la tarde y 17 minutos.
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0: Él es J. Corrales y esto se llama Taquicardia. Son las 4:20 minutos, la hora en Radio Suroeste 4:20.
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0: para el Senado y se llama Bala Perdida. 4:23 minutos, ya son las 4:23.
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0: Él es Alcides Zamarra y se llama A un amigo. 4:28 minutos, la hora en Radio Suroeste, las 4:28 minutos.
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0: Te quedó grande la música con Natalia Sánchez. Ya son las 4:31, la hora en Radio Suroeste. Tenemos las 4:31.
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0: Destino Final, la música la escuchábamos con Jason Jiménez y Luis Alfonso. Ya son las 4:34 minutos, la hora en Radio Solo Este. 4:34 minutos.
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0: El Tuerto Política y se llama Migajas No Quiero. Ya son las 4:37 minutos la hora. 4:37 de la tarde.
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0: Son los inquietos del vallenato y se llama Mi Dulce Amor. Tenemos las 4:45 minutos, son las 4:45.
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0: Oyente por acá, buenas. Hola.
2: Muy buenas tardes, Radio Suroeste.
0: Buenas.
2: Don Gustavo.
0: Hola.
2: Habla el amigo Lautaro Trujillo de por acá de los lados de Ajorral.
0: Cuéntame.
2: Para que me hiciera el favor de colocarme este temita del caballero gaucho que se llama Castigada.
0: Mucho gusto.

0: con el Caballero Gaucho. Escuchábamos Arrepentida, 4:47 minutos. La hora en Radio Suroeste son las 4:47.
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0: Joan Sebastián se llama Me Gustas. Ya son las 4:52 minutos, la hora en Radio Suroeste. Tenemos las 4 de la tarde, 52 minutos.
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0: La música con Antonio Aguilar se llama Triste Recuerdo. Tenemos las 4:56 minutos. 4 de la tarde, 56 minutos. Pausa comercial, ya vienen las tardes cuyanas.
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5: Virgen del Carmen de Cuyo, mi patrona y generala, que sos reliquia y orgullo de mis valles y montañas, las chiriguas, los jilgueros, los orzales y calandrias, el cardenal Benteveo te cantan en tus mañanas, te cantan todos, te cantan, te adoran las madres gauchas, porque sos la patroncita de aquel santo de la espada, Virgen del Carmen de Cuyo, mi patrona y generala.

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Son las 6 de la tarde y 10 minutos. 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
3: Son las 6 de la tarde y 13 minutos.

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1: Son las 6 de la tarde y 32 minutos.

Son las 6 de la tarde y 39 minutos. 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

0: Son las 6 de la tarde y 42 minutos.
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0: Son las 6 de la tarde y 48 minutos.
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